0: En esta etapa de conocer al candidato, de mirar sus expectativas, de un poco sondear su criterio y sus capacidades. Pero para una entrevista dentro de la campaña, nosotros vamos a pedir que todos los candidatos que deseen venir a la radio nos entreguen su plan de trabajo para poder analizarlo y hablar de eso, porque a la demagogia debemos terminar en la provincia de Bolívar. Los demagogos que ofrecen el oro y el moro, y cuando va a ver usted el plan de trabajo del candidato es otra cosa. Así que, ingeniero, le agradezco mucho por aceptar la invitación. Augusto, que fue el mediador, a quien tuve que llamar, digo, ¿no le conoces? ¿Cómo es? ¿No le conoces a un señor Montero? Sí, creo que está de candidato. Sí, un poco en broma, un poco.
1: Bueno, un saludo. Así que grande también.
0: Le dejo sus palabras finales, ingeniero, y muchas gracias nuevamente por...
1: Yo le agradezco mucho y a usted por darnos el espacio en su radio. También agradecerle a Augusto Moncayo, es un candidato a la alcaldía del Cantón San Miguel, con su gran equipo como concejales y juntas parroquiales. Tiene estructurado todo el cantón, le felicito, y a todos de nuestros hermanos sanmigueleños y de los amables escucha, un abrazo grande y confíen en William Montero, porque quieren nuevos, aquí hay un nuevo, William Montero.
0: Muy bien, muchas gracias, vamos al corte comercial, enseguida estaremos con el ingeniero Eduardo Troncoso, él es candidato a la reelección en el Cantón Montalvo, a la alcaldía, así que atentos, gente en Montalvo, que me estaban pidiendo cuándo la entrevista al ingeniero, pero ya no como alcalde, sino como candidato. Así que como ha habido una gran cantidad de peticiones de esas, esta semana, estimados amigos, aquí no cerramos las puertas a nadie. El que no quiere venir, ya no es cuestión nuestra. Todos invitamos. Esperemos que todos los candidatos a alcaldes o alcaldesas del Cantón Montalvo puedan asistir. Les hacemos la cordial invitación pública. Hemos contactado con varios de ellos. Creo que con 6 o 7 candidatos, pero ya, bueno, déjeme pensar para después y parecer. Este espacio es gratuito, no cobramos un centavo, lo notifique el ingeniero William Montero, que no hemos cobrado, aquí estuvo el Augusto también, no se le ha cobrado, y así a cada uno de los entrevistados. Es nuestro deber como medio de comunicación la difusión y el conocimiento de los candidatos y sus proyectos, y en ese acometido nos encontramos en este momento. Así que hicimos la llamada a todos los que conocemos, que en Montalvo me falta algunos conocer, no les ubico, pero al ingeniero Troncoso, Inge, para mañana una entrevista, candidato, bueno, Dios le pague y ya voy, y eso es todo. El que quiere viene, y el que tiene que decir habla, así que en unos instantes estaremos con el ingeniero Eduardo Troncoso, candidato a la reelección de la alcaldía del Cantón Montalvo. Regresamos
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5: 19 horas.

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1: Muy bien, vamos a hacer un entremés. Yo pido disculpas a nuestros oyentes. No hemos anunciado a nuestro invitado. El abogado Fernando Taco concertó una cita con nosotros, pero nosotros no dejamos a nadie que se vaya sin que cumpla con el objetivo de informar. Así que hasta que el ingeniero Troncoso, él ya está aquí, entiendo que está sirviéndose unas empanaditas redondas tan populares junto a Radio Espacio. Así que hasta eso vamos a tomar unos 10 minutitos con el abogado y vamos a hablar de un tema muy importante que es el sistema de mediación en el Ecuador. Así que, abogado, le pido mil disculpas por el impasse y le doy la cordial bienvenida.
2: O mejor, muchísimas gracias, licenciado. Gracias a ustedes por esta apertura. Quiero, a nombre de la señora presidenta del Consejo de la Judicatura, doctora Mercedes Caicedo, y de nuestra directora del Centro Nacional de Mediación de la Función Judicial, la doctora Daniela Caicedo Londoño, por favor, que reciban este cordial saludo para que ustedes puedan saber de la apertura que está a través del Consejo de la Judicatura y el Centro Nacional de Mediación está para seguir brindando servicios de nuestra materia.
1: Muy bien, comencemos con la pregunta infaltable. ¿Para qué exactamente es la mediación y en qué se diferencia de acudir directamente ante un juez?
2: Ok, el sistema de mediación es un procedimiento voluntario, es un procedimiento confidencial, ¿sí? Es un procedimiento netamente flexible que sirve para solucionar conflictos o problemas a través de un tercero neutral llamado mediador. Las partes pueden llegar a solucionar sus conflictos de manera amigable, de manera armónica, y que esta solución a su conflicto se pueda de una u otra manera viabilizar para que su problema tenga ese resultado que busca, que es una paz.
1: Muy bien. ¿Qué nos ahorra entrar a mediación? Básicamente, vamos por esta pregunta que es importante.
2: El sistema de mediación y el Centro Nacional de Mediación de la Función Judicial está buscando dos situaciones muy importantes que tenemos que analizar. La primera es que a través del sistema de mediación se busca es descongestionar la carga laboral de las unidades judiciales a nivel nacional. Ese es el principal objetivo del sistema de mediación como política del Consejo de la Judicatura del Centro Nacional de Mediación.
1: Evitar engorrosos juicios.
2: Correcto.
1: Básicamente.
2: Exacto. Entonces, la ventaja del sistema de mediación, como dije, es célere, ¿sí? Otra de las ventajas es que a través del sistema de mediación las partes pueden solicitarlo de manera directa, sea individual, colectiva o representando una tercera persona. Pero existe, como le decía, una ventaja, que para el sistema de mediación no es tan importante, digámosle así, la presencia de un colega, de un abogado. Entonces las partes de forma directa pueden acudir.
1: El mediador hace como el que canaliza esta discusión, este acuerdo, que se habla, y luego, ¿qué pasa una vez que las dos partes se han puesto de acuerdo?
2: El mediador es el tercero neutral basado en principios de neutralidad y de imparcialidad. Si a través del sistema de mediación y con la intervención del mediador las partes llegan a solucionar su conflicto, esto se lo hace a través de un acta de mediación. Esta acta de conformidad a la ley nos da a entender que es semejante a una sentencia.
1: Tiene el peso de una sentencia.
2: Tiene el peso de una sentencia. Entonces, esa es otra de las características del sistema de mediación. Es decir, al ser célere,

0: Sí, estamos evitándonos un proceso en vía judicial engorroso que lleva tiempo.
1: Engorroso y costoso.
0: Que lógicamente, y eso hace que lamentablemente la persona se vea afectada emocionalmente. Un problema siempre trae como consecuencia un estado emocional debilitado.
1: Dice el refrán, más vale un mal, como es un mal entendimiento que un buen juicio, ¿no? Algo así es la...
0: Un mal acuerdo que un buen juicio.
1: Sí, sí, sí. Ahora, ¿quiénes pueden, doctor abogado, quiénes pueden acudir al centro de mediación? Los centros de mediación hay en todos los cantones, en este caso la provincia de Bolívar.
0: A nivel nacional contamos con 144 mediadores de los que pertenecen a la función judicial, que son parte del Centro Nacional de Mediación de la Función Judicial. Aquí en Bolívar estamos compuestos por 5 personas, 3 mediadores habilitantes para poder realizar y sustanciar audiencias y 2 compañeros ayudantes judiciales que nos ayudan, perdón por la palabra, que sirven en la recepción de las solicitudes. Como decía, el sistema de mediación pueden acudir personas naturales o personas jurídicas, sea de forma individual o colectiva, o representando a una tercera persona.
1: ¿Qué casos se puede tratar de mediación?
0: Los casos que podemos nosotros tratar son materia de familia, civil, inquilinato, contratación pública, materia tributaria, conflictos sociales o vecinales, ¿sí? Dentro de cada estas
1: materias... ¿Puedo acudir yo a mediar con rentas internas?
0: Correcto.
1: ¿Ah, sí?
0: Ah, es muy bueno. El tema de, esto se implementó en base a un convenio que hizo el Consejo de la Judicatura con el Servicio Nacional de Impuestos, el
1: SEI. Sí, Servicio de Rentas Internas.
0: Servicio de Rentas Internas, perdón, corrijo. Entonces, tenemos este convenio que se puede llegar a conciliar y asuntos netamente tributarios.
1: Abogado, ¿qué asuntos no se pueden tratar en el centro de mediación?
0: Bueno, de conformidad al Código Orgánico Integral Penal, en el artículo 663, 64 y 65, nos da a entender que no se pueden llegar, como ejemplo, a conciliar son asuntos o materias en donde se vea afectado el derecho a la integridad de una persona. Ejemplo, integridad física, integridad psicológica y integridad sexual. Ejemplo práctico,
1: violaciones,
0: delitos sexuales, no. Y también violencia contra la mujer y miembros del núcleo familiar. Ese tema de esos temas o esas materias no se pueden llegar a conseguir.
1: El tema que usted me decía, y iba a preguntarle eso, hice un cuestionario muy rápido. No es necesario que los que van a utilizar la mediación requieran de un abogado, no es obligatorio.
0: No es obligatorio el sistema de mediación. En el sistema de mediación no es obligatorio, pero si desean pueden acudir, va a excluir al abogado.
1: Ojo, es que el abogado va a decir como es que no quiere perderse, disculpen los abogados. No, tienes que ir con abogado. Sí, puede ir sin abogado.
0: Puede ir con abogado. Ya es decisión de la persona, del usuario que puede ser, pero no es...
1: Así es. Abogado, ¿cuál es el procedimiento? Yo tengo un problema con mi vecino Linderos, por ejemplo, tengo el problema de que me habló, me trató mal, cosas civiles, de deudas, entiendo que eso sí se puede hacer. ¿Cómo inicio el proceso, abogado?
0: Para acceder al servicio de mediación hay 3 formas. Una por solicitud directa, 2 por derivación y 3 por remisión. Solicitud directa, como les decía, es yo como persona natural o jurídica o
1: representante. Llamo a mi otra parte.
0: Comparezco ante las oficinas del centro de mediación a nivel nacional, presento mi solicitud y lógicamente se apertura el trámite. ¿Sí? Derivación es cuando ya netamente existe el juicio. Sí, cuando ya lamentablemente he visto yo primero irme a un juicio, pero tengo la oportunidad, como me permite la ley, la Constitución y la ley, solicitar una audiencia de mediación. Por ende, yo como parte puedo pedirle al juez que derive mi juicio al centro de mediación para llegar a una conciliación.
1: Abogado, ¿qué garantías le da la función judicial? Entiendo, el Consejo de la Judicatura, ¿no?
0: Correcto.
1: Le da al usuario de que este mediador es absolutamente neutral.
0: Nosotros como mediadores estamos basados y estamos dentro del Código Orgánico de la Función Judicial porque pertenecemos al Centro de Mediación, pertenecemos al Centro Nacional de Mediación de la Función Judicial. La Función Judicial, lógicamente, como órgano administrativo, pertenece al Consejo
1: de la Judicatura.
0: Y nosotros, bajo esto, prohibiciones, derechos y obligaciones y atribuciones que nos da el Código Orgánico de la Función Judicial, está dentro de esas. Y hay otra que también es el Código de Ética. Entonces, bajando esos principios, lógicamente, el mediador siempre va a actuar de forma imparcial, porque no tiene ¿Por qué tener una preferencia para una u otra parte? Porque el sistema de justicia tenemos que darnos a entender que somos parte del sistema de justicia y que siempre va a estar presento tanto los derechos y garantías constitucionales y también lo que determina la seguridad jurídica. Sí.
1: La condición sine qua non de utilizar la mediación es que ambas partes estén de acuerdo. ¿No hay forma de obligarle a una de las partes a asistir?
0: En el sistema de mediación prima el principio de la voluntariedad. Yeah. Uh-huh. Pero si esto entendiéramos los seres humanos, que el sistema de mediación es muy importante, es primario, los abogados de libre ejercicio y tal, no tendríamos clientes, digamos así, no tendrían clientes, y el sistema de justicia en la vía jurisdiccional no tendría tanta carga laboral.
1: Muy bien, doctor, abogado. La pregunta final, y yo le quiero insistir en que le pido mis disculpas, este es un tema para mí muy importante porque conlleva muchas soluciones y evitar conflictos y evitar saturar el sistema judicial y sanarse de forma personal, no tener estos problemas, ahorran mucho tranquilidad, paz mental, dinero, tiempo, y no le vamos a dar el suficiente tiempo el día de hoy, así que le pido disculpas y le comprometo, abogado, para que nos ayude viniendo otro día. Tenemos un invitado, le pido disculpas, nuestra asistente nos ha quedado mal y no podíamos dejarle ir sin que tengamos este abre boca de este importante tema. Entonces, la pregunta final, abogado, es ¿por qué muchas personas no utilizan este sistema que es tan benéfico y tan bueno?
0: Por el desconocimiento de que existen estos métodos alternativos del conflicto. Y por eso le agradezco a usted por darnos este espacio, porque ese es el principio de que nos consagra en el Código Orgánico de la Función el sistema de justicia a través del principio de la comunidad. Entonces, a través de estos espacios, nosotros lo que estamos haciendo es que la gente conozca, se empodere de estos métodos alternativos de la solución de conflictos y que de esa manera puedan ir construyendo y teniendo la paz social que cada uno de nosotros anhelamos.
1: Muy bien, abogado, muchas gracias. Ha estado con nosotros el abogado Fernando Taco. ¿Usted es defensor? ¿Usted es mediador?
0: Sí. Licenciado Fernando Orozco Taco, ahorita estoy en el cargo de coordinador técnico provincial del Centro Nacional de Mediación.
1: Yeah.
0: Si me permite rapidito a conocer a la ciudadanía, en la provincia tenemos oficinas en los cantones de Guaranda, San Miguel, Chillanes, Echandía y Caluma. Entonces, si la ciudadanía puede acercarse a cualquiera de estas oficinas, pues van a ser atendidos como se lo merecen y puestos en conocimiento de nosotros como mediadores para que poder ayudar a construir esa solución al conflicto que tiene.
1: Abogado, muchas gracias por venir. Mis disculpas por esta entrevista flash que hemos hecho. Vinicio está al otro lado de los micrófonos, que nos deje por favor su número. Y concretamos, ojalá, para esta misma semana una nueva entrevista para profundizar en este tema. Gracias por venir.
0: Muchísimas gracias, licenciado. Gracias a ustedes. Y nuevamente reciban el cordial saludo de nuestra señora presidenta del Consejo de la Judicatura y de la directora del Centro Nacional de Mediación. Le agradezco.
1: Muy amable, el abogado Fernando Taco ha estado con nosotros. Vamos con un pequeño intermedio y ya viene el ingeniero Eduardo Troncoso, candidato a la reelección a la alcaldía de Montalvo, provincia de Los Ríos.
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1: Muy bien, muy bien, muy bien. Son las 19 horas 22 minutos. Vamos a tener que darle un momentito más. Así que el único sacrificado de esta contienda va a ser Vinicio Peñafiel. Tuvimos un impasse con una entrevista que se concertó, pero no se puso en agenda. Pero no les vamos a dejar que se vayan sin escuchar a nuestros oyentes, sin que nuestros oyentes lo escuchen. Así que la. Tenemos la entrevista estrella de la noche. Estamos ya con el ingeniero Eduardo Troncoso, con quien vamos a dialogar, pero ya el día de hoy no como alcalde. Hoy va a ser como candidato, así que el cuestionario va a ser diferente. Ingeniero, buenas noches. Y gracias por aceptar la invitación así rápido, rápido, como usted. No hay paro en nada, ¿no? Quiero una entrevista. ¿Cómo es que puso? El éxito, dijo. ¿Y cuándo hoy? Muy bien. Así que gracias, ingeniero, por venir, por tomarse la molestia de venir a San Miguel. Nosotros estamos proponiendo a los diferentes candidatos a que puede ser presencialmente o podemos hacerlo por Zoom. Ya estamos preparando nuestras oficinas en Montalvo. Estamos de la ceja al ojo. Ayer revisamos conectividad y yo creo que ya desde el próximo mes ya estaremos entrando con entrevistas desde el cantón Montalvo. Así que, ingeniero, buenas noches. Le dejo en sus palabras iniciales para arrancar con esta entrevista.
6: Muy buenas noches, mi estimado licenciado Germán Jarrín, un gusto siempre estar aquí. Oiga, y nos pegamos unas empanaditas y un...
1: Buenas, son, ¿no?
6: Buenísimo, las grandes, las feas.
1: Las redondas se llaman aquí esas.
6: Ah, las redondas. Tremendas, así que venimos es completito. Muchísimas gracias, un saludo para todos los que nos ven a través de las redes oficiales, como son Facebook, TikTok y la red de Radio Espacio. Oiga, cada vez que nosotros nos comunicamos, agradecerle, porque hasta de Francia hay un amigo que tiene una amiga en Francia, que apenas me ve en la radio enseguida se comunica, le dice saludos para el alcalde. Entonces, un abrazo fuerte para todos los Montalvo 100% conectados en Radio Espacio. La provincia de Los Ríos también, yo creo que el 90%, y bueno, a través del internet en Ecuador y el mundo.
1: Muy bien, alcalde, vamos a quitarle momentáneamente su investidura y hoy para nosotros es alcalde ya con todos los procesos listos, esperando nada más que arranque la campaña y inicie el proceso de campaña electoral 2026, que debía haber sido 2027, pero ahora es 2026. Alcalde, comencemos con una pregunta, yo creo que es obligatoria para usted. Mirando estos años en perspectiva, ¿cómo describiría el Montalvo que recibió y el Montalvo que, según usted, existe hoy?
6: Hay unas cosas que debemos también aclarar, y algo que no pudimos trabajar. El Montalvo en el que yo recibí no era tan inseguro como es ahora. Montalvo tiene serios problemas de seguridad. y eso no tiene que ver con mi administración, pero igual siempre es tratado,
1: está dentro de Montalvo.
6: Siempre estamos, y es una lucha diaria. Hay que agradecer a los coroneles de policía en Los Ríos, que siempre están pendientes de tratar de ayudar, pero Montalvo no ha podido salir de ese problema, porque recuerde usted que tiene sus propiedades también en Montalvo. Montalvo siempre una isla y una tierra de paz. Ahora hay una cierta tranquilidad, y esa es una de las cosas que vamos a tratar de ver, aunque no tenemos nuestra competencia, yo no puedo ordenar nada que tenga que ver con policías militares, pero estamos trabajando mucho en ese tema. En cuanto a obras, hemos avanzado un 100, un 200%, tanto que alguien dice, Eduardo Troncoso ha traído tanto recurso a Montalvo. Pero en mi interior, en lo que hemos realizado, no me siento satisfecho. No hemos completado. Obviamente hemos tenido muchos problemas que no tienen nada que ver con la administración. Hoy nos debe el gobierno cerca de $1 millón. Estamos por y algo más, porque ya va a vencer el otro mes. Entonces eso siempre ha traído un poquito de conflicto, pero hemos luchado, nos ha tocado trabajar durísimo. Y en cuanto a nuestro plan de trabajo, lo hemos completado todo. Pero siempre Eduardo Troncoso tuvo una visión de ofrecer poco y lograr cumplir más. Entonces estamos trabajando bastante. Una de las cosas que se nos está quedando es la ampliación de redes de alcantarillado sanitario. ¿Usted sabe cuánto cuesta una red de alcantarillado sanitario? 4 millones, 5 millones, 6 millones. Pero estamos haciendo ampliaciones por administración directa, tratando de ahorrar lo más que se pueda los recursos y poder llegar. Hoy se está ampliando redes de agua potable también. Entonces estamos trabajando, pero no al 100 o la meta que quería Eduardo Troncoso para Montalvo. Y todavía le digo, viene lo fuerte, que en estos 10 meses que nos quedan de administración, viene el nuevo Parque Central, la plazoleta de Fritada, la plazoleta del municipio, o sea que las obras vienen, pero no nos sentimos complacidos y tenemos que hacer el doble, porque falta mucho.
1: Ahora, ingeniero, si tuviera que señalar un cambio que pueda comprobarse en Montalvo, ¿cuál sería ese? Claro que logró usted luego de que entró, ¿no? Usted encontró una falencia y hoy que estamos a 3 años y algo más de su gestión, ¿qué es lo sustancial que podría verse o que se nota como cambio para Montalvo?
6: Bueno, hay cambios mínimos y que uno al momento que está en el permanente contacto con la ciudad no se visualiza. Pero siempre cuando ha llegado un ciudadano a visitarnos, a alguna reunión o algo, la limpieza. Hablan siempre de la limpieza. Yo llegué y me pasé 3 meses recogiendo basura, licenciado. Entonces hoy nosotros trabajamos día y noche en el aseo de la ciudad. Y aprovecho y pedir a la ciudadanía montalvina que nos ayude, porque una ciudad limpia no es la que más se limpia, es la que menos se ensucia. Entonces hemos trabajado duro y eso creo que es una de las cosas que ya le dan otro aspecto a Montalvo, la limpieza, el orden, semaforización, señalética horizontal y vertical, ya le da un aire de ciudad que cuando yo llegué era un aire de recinto que tenía Montalvo. Uh-huh.
1: De todo lo realizado durante su administración, alcalde, ¿cuáles considera sus tres trabajos más, sus resultados más notables en la población?
6: Bueno, hay una cosa fundamental. Hay un trabajo que la población lo nota, lo ve, lo percibe, lo palpa, lo siente, ¿no? Que es lo que más llama la atención, lo que entra por los ojos. Pero hay un trabajo que es el que a mí más me llena, que es el de haber organizado casi en un 80% el municipio. Imagínense, ese municipio no había recursos ni para pagar los sueldos. Teníamos un gasto corriente del 105%. Y hoy, hace 2 semanas, revisamos y tenemos un gasto de inversión que llega al 60%. Y no supera el 60% porque no ha planillado el contratista, porque falta de entregar obras, porque están obras en proceso. Entonces, yo creo que este año vamos a cerrar un gasto de inversión cercano al 80%. Imagínense, del 105 que teníamos en gasto corriente, o sea, no se utilizaba nada para inversión, y ahora tener un 80% este año, cerrar este año con un 80%, el año pasado cerramos con un 60% y este vamos a cerrar con un 80%. Entonces, para mí eso es lo más importante, porque
1: pero sentamos, es una de las cosas que dicen, ¿no?
6: Es claro, sentamos las bases para que Montalvo tenga obras y pueda continuar. Uh-huh. Porque usted puede hacer una obra, puede conseguir los recursos y de ahí se quedó. Ya no hay más plata para nada más. Uh-huh. Entonces, no, logramos, al reducir el gasto corriente, logramos sentar las bases de un municipio que en este momento trabaja sin ningún problema. Tanto así que estamos haciendo una obra que no solamente invierte el Estado vía crédito, sino que el municipio también pone recursos propios. Esa es una de las, esa es la más fuerte y esa a lo mejor es la que menos se comenta, pero es la más dura y la que más resultados positivos ha traído para Montalvo. De ahí el ordenamiento territorial. Nos ha tocado muchísimo batallar con muchos ciudadanos que se tomaron las calles, y no realmente los ciudadanos, sino politiqueros de turno que por no hacer una obra regalaron calles, regalaron espacios públicos, y usted sabe, son regalados verbalmente, pero no escriturados. No puedes cortar una calle, no puedes adueñarte de un área pública. Entonces, el ordenamiento territorial también ya se nota una diferencia. Esa podríamos decir que es una segunda, y de ahí viene ya todo lo que es la obra pública, que la gente dice que es lo mejor, que sería el malecón, que le ha levantado la autoestima y el espíritu a los montalvinos.
1: Alcalde, ¿cuál fue el problema más difícil que Eduardo Troncoso tuvo que asumir o tuvo que resolver cuando asumió la alcaldía?
6: El bajar el gasto corriente. Ese fue el problema más difícil, el problema más crítico, porque se tuvo que desvincular familias, amigos de la infancia, compañeros míos del colegio. Se tuvo que desvincular mucha gente que realmente cumplía solo un rol. El funcionario parásito, pare de contar. Entonces hubo que desvincularlos y ellos tenían como decir un título que les acreditaba que eran dueños del municipio. Entonces, ese sí fue una dura batalla, porque incluso hubo mucho tiempo que la gente se solidarizó con eso, porque no entendía lo que estaba sucediendo. Entonces sí fue bastante duro, fue un golpe bastante grande, pero hoy la ciudadanía ya entiende qué fue lo que pasó y se da cuenta.
1: ¿Resolver este problema tuvo un costo político para usted?
6: En ese momento, digámoslo de cierta manera, sí, porque la gente quiere resultados y estábamos trabajando en el resultado que no quieren ver, porque nadie quiere que a su amigo, a su vecino se quede desempleado de la noche a la mañana.
1: Es duro eso.
6: Exactamente, es bastante duro. Nos dolió muchísimo, muchísimo, pero era eso o dejar que la ciudad siga sumida en ese abandono y despilfarro absoluto de recursos, ¿no? Pero hoy por hoy se ve ya la diferencia. Tenemos encuestas que estamos bordeando el 70% de aceptación. Entonces, se eliminó todo eso malo con toda la cantidad de obras que se visualizan en cada uno de los sectores que uno va.
1: Ingeniero, usted busca continuar al frente del municipio. ¿Por qué considera necesario un nuevo periodo?
6: Ahí está lo que le decía hace rato. No hemos logrado todo lo que queríamos, se nos está quedando muchas cosas que no estuvieron, ojo, no estuvieron dentro de la proyección de obras. Entonces,
1: no estuvo dentro de las ofertas de campaña.
6: Exactamente, así es, no estuvo básico dentro de las ofertas de campaña.
1: Porque lo que ofreció, ¿se cumplió todo
6: al 100%, y estamos ya estas últimas obras que van a salir en estos 10 meses, ya están fuera de toda esa proyección de obras. Porque, por ejemplo, el malecón, le digo, íbamos a faltar. El malecón lo pusimos en los 30.000 metros cuadrados de asfalto que hicimos el segundo año. Exactamente, solo eso iba a faltar. Cuando un día recorriendo aquí hay que poner una obra nueva que no tenga que ver con las obras que tuvo Montalvo, entonces salió la idea de hacer el malecón. Hicimos, gracias al AME, nos regaló un recurso, contratamos una consultoría y mira los frutos que se dieron. Entonces eso no estaba planificado para nada.
1: ¿Qué tendría una segunda administración suya que no tuvo la primera, alcalde?
6: entrar desde el primer día a 100% con obra. Aunque dice la gente, ¿ya cuándo parará Eduardo Troncoso de hacer tanto? Esa es la idea, por eso nos hemos armado como que si vamos a la guerra. Equipo caminero completo, cama baja. Mira, hoy estábamos en la alcancía movilizando máquinas, movilizando equipo en nuestra propia cama baja. Oiga, qué alegría saber que había un camión, un cabezal botado, no sé, 25 años sin usarlo. Uh-huh. Y ya le compramos la cama baja, la carreta. Y ve, ahora nos movilizamos y trabajamos al 100%. Entonces, iniciar desde el primer día, estamos ya en la etapa final de dar por terminado el estudio del agua potable y alcantarillado. Vamos a contratar nuevamente y con ese estudio vamos a invertir, ojalá un 50, 60, 80% para lograr que Montalvo termine o en su mayoría se termine con el problema de agua, que no es de calidad, sino es un tema más de cortes, porque usted sabe, Montalvo se está construyendo por todos lados.
1: Uh-huh. Está creciendo mucho.
6: Pues. Está creciendo muchísimo.
1: Uh-huh. Alcalde, ¿qué aprendizaje le dio estos años y considera indispensables para gobernar mejor en su nuevo periodo?
6: Bueno, una de las cosas, tener mucha paciencia, yo creo. Hay que tener mucha paciencia. Uno viene de la empresa privada, yo tengo mi propia constructora, entonces uno trabaja 24/7, no ve feriados, no ve nada. En la administración pública hay que respetar feriados, hay que respetar muchísimas cosas, y eso sí complica, y uno como constructor le resta los tiempos de entrega. Pero estamos entendiendo un poco más que hay que trabajar acelerado, rápido, pero también tener en cuenta que la ciudad está ya sumándose a lo que Eduardo Troncoso está organizando.
1: Una alcaldía, alcalde, no se mide solo en obras, ¿no? Sino también en cómo se administra su recurso, yo creo que es fundamental. ¿Cuál ha sido su criterio para ordenar el gasto y priorizar la inversión?
6: Al llegar, creo que a la semana que inició la administración, lo primero que hicimos fue visitar el Ministerio de Finanzas, lo segundo que hicimos fue visitar el Banco del Estado y conversamos en una reunión de trabajo qué necesita Montalvo para poder tener los recursos que no había. Entonces, bajo esos parámetros, cumplimos 100% lo que dijo el Finanzas, lo que dijo el BEDE, y ahí están los resultados. Entonces, no solamente teníamos los conocimientos propios, sino que fuimos a donde están los recursos y pedimos la ayuda necesaria, y eso nos sirvió para poder verse reflejado esa buena administración que tenemos, indispensablemente al bajar el gasto corriente.
1: Cuando una administración necesita reducir gastos, se llaman estos gastos, ¿cómo es que son? De operacionales, gastos de inversión y corrientes, se llama la palabra. Y para reorganizar el personal, ¿va a haber algún tipo de cambio en cuanto a la reingeniería de la administración, de la gente que está en el municipio, en beneficio de asignar más dinero a la obra, a la inversión?
6: No hemos tocado todavía el orgánico funcional, es el que usted más o menos está hablando. Ajá. Que es donde ya están todas las direcciones, jefaturas y cómo se administra todo el personal. Vamos a hacer una reingeniería. No la topamos este año porque con tanto trabajo, con tantas cosas que teníamos, dejemos eso ahí. Trabajemos como está organizado el municipio, con los cambios y obviamente la cabeza fría del alcalde. Entonces, este año sí ya vamos a hacer un nuevo orgánico funcional, un poco más pequeño, más estructurado, dándole un poco más de responsabilidad, porque uno de los problemas grandes que tiene el municipio es que hay muchas funciones, pero no hay responsabilidades. Nadie tiene responsabilidad. Claro. Yo llego atrasado y nadie sabe qué pasa con el que llega atrasado. Yo falto mañana y nadie sabe qué pasa con el que falta mañana. Entonces, imagínense, Montalvo era una suerte de que el funcionario pedía, se enfermaba los lunes y los viernes.
1: Justito los viernes y los lunes.
6: Sí, entonces era bonito, entonces suspendimos totalmente los permisos los lunes y los viernes. Si se quieren enfermar, que se enfermen martes o miércoles.
1: Claro. Bueno, hablando como coloquialmente, ¿no? Como, sí. Porque en cuanto hay que enfermedad, pues. Ingeniero, la pregunta es, ¿se hizo todo este trabajo de reingeniería? ¿Se hizo este lamentable hecho que sí fue duro de hacerlo? Yo siempre he felicitado su valentía de tomar este tema tan grave como es el de desvincular gente, porque debió ser muy doloroso para mucha gente y hay que tomar, ¿no? O sea, vale más el problema que es doloroso de 100, no sé cuántos se desvincularon.
6: 100 personas.
1: 100 personas que las 23.000 creo que son en Montalvo.
6: 30.000.
1: Entonces es duro ese tema. Y partiendo de eso, lo que la gente se pregunta es cómo es que, y no es una pregunta que hay solo en Montalvo, esa pregunta es en San Miguel, en Guaranda, bueno, en Guaranda no mucho, en todas las ciudades de la provincia de Bolívar, dicen, oye, ¿por qué no haces obras como Troncoso? Y todo el mundo dice, no hay plata, ¿de dónde saca tanta plata? Porque el presupuesto no avanza el que da el gobierno. ¿O si avanza?
6: Bueno, cuando se cuidan los recursos, claro, siempre va a faltar dinero, ¿no? Siempre va a faltar recursos, por eso obviamente tenemos créditos, hemos logrado conseguir créditos, pero ahí se mezcla, como yo le decía cuando hablé con finanzas y el B, se mezcla la buena administración de los recursos, demostrarle al gobierno que no estás gastándote todo el dinero en gasto corriente y ahí ya tienes posibilidad de poder obtener recursos. Nos ha tocado durísimo, me acuerdo de una de las reuniones que tuvimos con los alcaldes, estoy catalogado como el alcalde más tacaño de la provincia de Los Ríos. No hacemos reinado, no invitamos a las reinas, tratamos de evitar todos los gastos
1: onerosos.
6: Exactamente, porque hacer un reinado significa hacer algo bien, algo bonito, no podemos hacer cualquier cosa. Entonces, hemos reducido los reinados, hemos hecho gastos que a la larga alguien puede decir, bueno, un reinado no te vas a gastar todo el presupuesto, pero sí causa un problema. Hemos mejorado recaudaciones, patentes, le cobramos menos a las tiendas del barrio. Las tiendas del barrio pagaban 80, 120, 150 por una patente, una tiendita que vende chicles caramelos. ¿Qué hicimos? Les vamos a cobrar $20, les vamos a cobrar 30. Al cobrarle menos, hacemos que todas las tienditas paguen, pero las cooperativas, mira, por ejemplo, me encontré en un recinto al administrador de la cooperativa San José, un saludo para el ingeniero Mauricio Enríquez, y él decía, la cooperativa San José mueve $40 millones en Montalvo. 25 en crédito y 15 en inversión que tienen los montalvinos. Y pagaban, ¿sabes cuánto de patente? $3,000, $4,000. Ahora, ¿cuánto paga? $26,000, lo máximo permitido por la ley. Entonces, al principio era un problema, pero ahora esos 25,000 de las dos cooperativas fuertes que tiene Montalvo son 50,000 al año. Multiplique por estos tres y ahí está recolectores, camionetas y ahí está la
1: máquina. No se han enojado, no dicen, me voy. Mucho no, me están cobrando.
6: Sí dijeron, me voy, señor, gracias, vinieron dos cooperativas más. Entonces, usted sabe que permite la ley, las ganancias son muy altas. Entonces, tenemos que ser parte del desarrollo de nuestra ciudad.
1: Montalvo tiene sectores urbanos y tiene sectores rurales que necesitan distintas obras. ¿Cómo decide usted qué van o qué no va? Porque, lamentablemente, si he escuchado esta semana que pasó en Montalvo, sí hace obra, pero en mi sector no ha hecho nada. Se siente la gente postergada. ¿Cómo se decide esas cosas?
6: Ahí está algo de lo que usted hace rato comentaba, que me preguntaba, ¿por qué se quiere continuar? Y esa es una de las cosas fundamentales. Se ha hecho un gran trabajo, pero no se puede en 3 años...
1: hacer todo.
6: Exactamente. Y recuerde, de esos 3 años, uno, organizando la casa. Realmente 2, hemos trabajado. No se puede borrar una herencia de 40 años. 4 décadas de abandono no se pueden borrar. Entonces hay sectores como mi propia Ciudadela. Chuta, ya mi Ciudadela, ya mis vecinos ya no me quieren ni ver. ¿Cómo que está haciendo obra en otro lado? Pero ¿qué es lo que pasa? Y ahí va la pregunta suya. Por ejemplo, yo llego a un sector y ¿qué es lo primero que tengo que hacer? Enterrar tuberías, sea de alcantarillado, ampliación de redes. Y si yo coloco la tubería, inmediatamente asfaltar o adoquinar. pero no se puede hacer si no tiene la instalación de redes secundarias, terciarias. Entonces yo, por ejemplo, en mi ciudadela no puedo hacer mayor cosa porque tengo que primero colocar la red. Y la red no la puedo colocar porque las piscinas de oxidación están casi al mismo nivel de mi ciudadela. O mi ciudadela creo que está 1 o 2 metros más abajo de las piscinas de oxidación. Entonces no puedo llegar por gravedad, no puedo llegar a las plantas. Entonces hay ciudadelas donde yo tengo que primero revisar el tema de ampliación de redes, alcantarillado, pluvial, agua potable, y ahí ya se puede ver el asfalto y todo. Ya vamos a asfaltar en unos 3 meses, estaremos asfaltando 10,000 metros cuadrados más en sectores donde ya colocamos tubería y vamos a colocar otra parte más de tubería. Entonces, recordemos que el presupuesto es participativo, el presupuesto no lo decido yo, se lo decide en reuniones, en trabajo con la comunidad, pero de ahí ya va de acuerdo a los servicios básicos que no estuvieron realizados, porque da una pena decirlo, pero en estos 40 años ni siquiera pudieron colocar una tubería, ¿no? Que si hubieran colocado una tubería tendríamos ya medio montado asfaltado.
1: Alcalde, yo no he querido entrar en los temas electorales en Montalvo porque usted sabe que no asistimos de mucho tiempo más que el fin de semana, un poco descansado y esperado volver a Montalvo, como siempre lo he hecho, a hablar con la gente, a conversar con los amigos, a recibir el saludo de mucha gente que me conoce y que oculto de ellos muchas cosas. Y yo tengo un cuestionario de gente que, si bien es cierto, felicita su obra, pero hay cosas que no funcionan bien. Uh-huh. Hay ciudadanos que reconocen las obras, pero también comentan que acercarse al municipio no, o conseguir una respuesta de ciertos funcionarios no siempre resulta sencillo. ¿Cómo recibe usted esta crítica?
6: Bueno, recordemos que el municipio de Montalvo era totalmente inoperativo. Cuando uno llegaba al municipio, ¿qué encontraba? Las damitas limándose las uñas, maquillándose. Me acuerdo, yo no los vi, pero me decían que incluso encontraron pintándose el cabello en la oficina. Los cumpleaños se celebraban hasta de las mascotas de la casa. El funcionario público era el que, si había un cumpleaños en su barrio, él era el que celebraba el cumpleaños y ya faltaba porque tenía que celebrarle el cumpleaños a la comadre. El municipio era el cumpleaños del alcalde y ya quería cerrarse una semana. Nadie trabajaba, entonces a nadie le interesaba si el municipio estaba abierto o estaba cerrado. No había problema. El municipio siempre fue de puertas abiertas, pero no había atención. ¿Qué sucedía antes? Es que el que tenía padrinos se bautizaba. Entonces, así como no se hacía nada, el que tenía dinero podía apoderarse de una calle, podía inscribir propiedades sin ser de él, cambiar de nombre las propiedades. Si le pertenecían a Juan Piguave, mañana era de Perico Los Palotes. O sea, en Montalvo se hicieron horrores siempre y cuando haya quien pague. ¿Sí? Entonces, eso es lo que ahora le molesta al ciudadano, porque ya no se hace eso. Ahora, a todos se tiende por igual. Nada se paga más que lo que cuesta. Por ejemplo, usted es registrador de la propiedad, va y hace un trámite en la mañana, en la tarde se lo entrega. Si hace un trámite en la tarde, al siguiente día se lo entrega. Y solo paga en la ventanilla de tesorería. O sea que no paga ni un centavo adicional. Cuando antes usted tenía que ya para que le firme el registrador de la propiedad, tanto tienes que pagarme aquí. Entonces hay ciudadanos que eso le molesta porque ellos llegaban con dinero y hacían horrores. Entonces ahora no se permite hacer eso. Ahora todo ciudadano se atiende por manera igual, se atiende de una manera eficaz, pero hay ciudadanos que no quieren eso, que quieren que hacer por ahí alguna cosa rara, quieren hacer algo indebido. Entonces ahí es que existen las molestias en abogados, en tramitadores, en gente que de una u otra manera tenía recursos del municipio. Uh-huh. Entonces, ahora no, el ciudadano de a pie, el ciudadano común, el ciudadano que va con su trámite, sale agradecido porque no le da un centavo a
1: nadie. Pero ese agradecimiento no es generalizado, le comento al alcalde. Uh-huh. Sí, hay gente que se queja y gente que dice, mire, yo estoy por esta cosa, quiero hablar con el de, no sé, obras públicas, quiero hablar con este. No se les ubique, no se puede hablar, es imposible. Eso me han dicho a mí.
6: Lo que pasa es que, ¿qué era antes en el municipio? Dentro de lo que yo le comentaba, hay una de las cosas que la gente siempre reclama. Podíamos subir al municipio. ¿Qué hacían arriba del municipio? Era un relajo, era una merienda, era un problema y nadie resolvía nada. En cambio ahora no. Ahora usted no necesita hablar con nadie. Usted lo que tiene que hacer es entregar la solicitud, poner cuál es el trámite y hacerlo.
1: ¿Cree que usted, alcalde, que hay que mejorar la atención al cliente, Montalvo?
6: 100%. Tanto así que no lo logré, y esa es una de las cosas que le digo que no estuvieron ofrecidas en campaña y no lo pude hacer, es digitalizar el municipio.
1: Ya. ¿Qué tan difícil o costoso es eso?
6: Cuando yo recién quise hacerlo, me llegaron ofertas hasta de $300,000. Sí, yo, pobre, ¿de dónde voy a sacar $300,000? Entonces, ahora ya hay valores mucho más bajos, pero hay que ver también que resulten, porque sé que en municipios, la gente sabe, yo averiguo todo, dicen el alcalde, y lo que no sabe, igual él intenta averiguar y trata de ver lo mejor. Uh-huh. Entonces, estamos buscando los mejores precios y que los toda esta digitalización o automatización del teléfono se pueda realizar a un costo menor. Entonces ahí menos va a tener el ciudadano el contacto con un funcionario.
1: Es la costumbre de querer hablar con el funcionario.
6: Yo creo que es más la costumbre, es más porque, mire, hay un tema bastante, bastante álgido que ya vamos a hacerlo mediante ordenanza para cortar eso. Viene el ciudadano y contrata un profesional. Y el profesional, para hacer un levantamiento, hacer un plan. Y el profesional no pone en el plano que hay esteros, que hay la calle, toma mal los puntos, hace un levantamiento mal hecho. Y eso entrega al usuario y el usuario va con eso y le dice al técnico, señor, esto no sirve. Entonces el profesional, no, es que no te quieren hacer el trámite, no es que no lo quieren hacer rápido. Entonces en eso también vamos a entrar en una depuración, porque en eso sí hay un montón de problemas profesionales que se les devuelve todos los días los trámites porque todos los días lo hacen mal. Entonces, y vamos a hacer una ordenanza y ya vamos a ir indicando qué profesionales realmente no sirven, porque los problemas de los profesionales que están contratando el usuario nos los lanzan a nosotros. Nos ha tocado a tal punto de que el técnico está corrigiendo los planos de los profesionales que contratan los usuarios. Entonces eso sí es grave. Por ahí más vale va el tema, sabiendo siempre de que tampoco no estamos al 100% y que, como le digo, al momento que nosotros digitalicemos, ustedes de su celular va a poder hacer consultas, revisar cosas, pedir algo, por ejemplo, un certificado de no adeudar al municipio, demoraba hasta 15 días. Ahora se lo sacamos de un rato a otro. A veces hay problemas porque tiene que revisar una, dos, tres, cuatro bases. Al hacerlo digital, usted pone en su celular su número de cédula y en ese momento, insofacto, ¡pin!, tome su certificado de no adeudar al municipio.
1: ¿Eso será la prioridad de su nueva administración si el voto de los montalvinos le...
6: Va a ser una prioridad porque el municipio tiene que digitalizarse. Tiene que digitalizarse al 100%, no solamente lo que funciona como municipio, sino también el registrador de la propiedad. Que el ciudadano no tenga que estar perdiendo el tiempo en el municipio. Hacernos más eficientes y ahorrar
1: recursos. ¿Usted reconoce problemas en estos temas?
6: Por supuesto que hay muchos problemas. Es que le digo algo, yo soy una de las personas que cuando hay un problema, yo qué hago normalmente cuando llego al municipio, a lo que llego saludo y veo al ciudadano que está haciendo el trámite y yo me acerco, lo están atendiendo, ¿qué sucede? ¿Qué le está pasando? Y no, que aquí tengo ese, vamos a mi oficina, vamos al despacho y llamo a los técnicos y los pongo a toditos ahí. Entonces yo me empapo de los problemas. Por eso es que ahí es cuando le digo que uno de los grandes problemas que tenemos, profesionales, montalvinos, que dejan mucho que desear. Tal vez por hacerlo rápido, no sé, vamos a hacer una
1: reunión. O tal vez la fuerza de la costumbre.
6: Yo creo que sí, más es el tema de la fuerza de la costumbre.
1: Nunca porque... me decían nada, siempre me aceptaban, sigo haciendo lo mismo.
6: Más vale no se hacían los trámites. O sea, ellos cobraban ahí, eso no le van a hacer el trámite, y si le van a hacer el trámite va a pagar y ahí van a ayudar. Entonces ya no es eso, ya no hay eso. Entonces, ya nosotros, por ejemplo, en el 2026 cerramos con una cifra récord de trámites, como 3.500 trámites. Imagínense, yo creo que en toda la administración, en los dos últimos periodos, no hicieron esa cantidad de trámites. O sea, en este momento nosotros estamos haciendo 10, 20 veces más trámites que en anteriores administraciones.
1: Alcalde, yo le conozco ya varios años y usted es una autoridad de carácter firme. Eso yo tengo que decirlo. ¿Cómo procurar que esa firmeza no sea recibida como distanciamiento frente a quienes piensan distinto o llegan con una crítica?
6: Bueno, hay dos cosas que hay que saber. Las críticas sanas, las críticas constructivas siempre serán bien recibidas. La gente me conoce, yo cuando llego a un sector, yo primero escucho. Mira, por ejemplo, algo, y ahora que estaba hablando de sectores, yo por lo general no recibo a la gente, yo le digo, reúnete en tu sector y allá voy, y allá resolvemos el problema, porque eso lo dije en campaña. Entonces yo no les hago perder el tiempo en el despacho. Ya cuando alguien insiste que quiere que le atienda en el despacho, pero yo voy al sector. Entonces, en ese aspecto, las críticas constructivas son muy bien recibidas. Pero recuerde una cosa, mi estimado licenciado. Vivimos 39 años de una bohemia absoluta.
1: De desgobierno.
6: Exacto.
1: Eso reconocemos, los que conocemos.
6: Entonces, la gente se enseñó a cosas que no se debían hacer. Entonces, al momento en que uno le dice, no, eso no se puede, ni a mi padre, ni a mis hermanos. Mire, me resulta que un día alguien estaba reclamando porque tuvo una fuga de agua. Entonces, cuando hay una fuga, va el técnico a repararle y le dice, bueno, señor, presente los pagos al día para poderle resolver su problema. Y será de pagar, no me han dicho nada, o tengo atrasado unos mesecitos y cuando va a ver no han pagado nunca. Entonces vienen y no, vamos a llamarlo al alcalde, que él es mi pana, que es mi amigo. Y sabe lo que le dicen los técnicos, mire, le dice, al hermano le cortó el agua porque no había pagado.
1: ¿Usted le cortó el agua a su hermano?
6: Sí, es que no es que le corté yo, sino que fueron allá, tenían un problema en la red y aplican lo que le aplican a todo el mundo. Entonces por ahí un vecino dice, es el hermano, y el técnico le ha dicho, yo no creo que el alcalde le diga así, es mi hermano, déjenlo. Y efectivamente él tuvo que hacer los pagos y todo. Mi papá tiene una casa en otro sector, tiene que poner su medidor. Todo. Si Eduardo Troncoso no da el ejemplo y su familia no da el ejemplo, ¿quién lo va a dar? Entonces, esos son los problemas que antes, con el desgobierno, como usted dice, no existía. Imagínese usted, el año pasado, recién se le puso al día a un alcalde que ahora la mujer está de candidata a concejal, un exalcalde que ahora la mujer está de concejal. Nunca habían pagado el agua. Concejales de esta administración nunca habían pagado el agua. Y yo toda la vida, desde que tengo mi casa, siempre he pagado el agua. Y cuando nos tocó por mi sector poner el medidor, fui la primera casa que pusieron.
1: Persona que puso el alcalde.
6: Por supuesto.
1: Dentro de su administración, alcalde, ¿hay espacios dentro de su equipo que se permiten criticarle o no admite críticas de todas las cosas?
6: De todos. Como les decía hace rato, las críticas son bien recibidas. Lo que hay que saber, y eso era lo que se me fue la idea, lo que hay que saber es, por este desgobierno, que hay críticas ya absurdas, críticas que rayan, cosas, chismes de Ciudadela, de comadres, de vecinas. Eso es lo que... escuchamos, nos causa risa, no tenemos ningún problema, pero las críticas siempre serán bien recibidas. Y la gente que me conoce sabe que escuchamos todo. Oiga, yo soy ingeniero civil, tengo 26 años de experiencia. ¿Y sabe lo que yo aprendí en esos 26 años de experiencia? Que un albañil hoy día me puede hacer conocer algo. Un albañil, un obrero, cualquiera. Cuando uno con la experiencia Y la profesión lo que le da la capacidad de discernir lo bueno y lo malo. Es lo único que he aprendido realmente, a discernir lo bueno y lo malo. Entonces estamos dispuestos a escuchar siempre, y siempre ha sido así, toda crítica. Y las críticas absurdas, bueno, reímos y la
1: se las deja pasar, alcalde.
6: Sí, eso, yo no tengo ningún problema, sino imagínese.
1: ¿Quién le critica a usted de su equipo en fuera de la señora, porque ella tiene carta abierta a criticarle, ¿no?
6: Bueno, yo creo que la mayoría, recordemos que nuestro equipo de trabajo es un equipo joven, nuevo, que ha venido logrando experiencia en el andar. Entonces, siempre van a haber críticas porque de pronto hay alguna u otra manera que se pueda resolver algo. Pero estamos ahí sumando las cosas, sumando todo, porque igual, yo lo que he aprendido en este 3 años de administración es que me falta mucho para ser un buen administrador. Entonces, pero sin embargo, somos ejemplo para muchos otros administradores de diferentes cantones.
1: Alcalde, ¿cuál ha sido su peor error o lo que ha hecho mal en esta administración?
6: Esa
1: pregunta es difícil, diga.
6: No. Más vale, mire, hay una cosa, hay muchas personas que dicen, ¿no? Las que no me conocen, las que no están cercanas, dicen que Eduardo Troncoso no escucha, ¿no? Y hay cosas que se deben de escuchar, hay cosas que no se deben de escuchar. Decía un gran amigo, hasta cuando estás tomando, cuando te estás emborrachando, algo tienes que aprender, porque si no aprendes es que no sirves para nada y estás perdiendo el tiempo. Uno de mis grandes errores fue una vez en una reunión que tuvimos, una de las primeras reuniones que tuvimos con los alcaldes, para elegir al gerente o presidente de Mundo Verde, del tema de disposición final de desechos sólidos. Entonces yo tenía un gran problema con el tema de un contratista de la anterior administración que hizo el estudio de agua potable y alcantarillado. Digamos una suerte de un plan maestro. Que eso era lo que podía haber solucionado de gran manera el gran problema que tiene Montalvo. Entonces estábamos conversando con los alcaldes que ya tenían experiencia, y yo le digo, mira, tengo este problema, no tengo recursos, tengo este estudio, está mal hecho, no tiene ni pies ni cabeza, y yo lo quiero en este momento ya dar por terminado, recontratar y poderle dar lo que tanto necesita Montalvo, que es alcantarillado y ampliación de redes de distribución de agua. ¿Y sabes lo que me dicen todos los alcaldes? No, me dice, hermano, vas a perder mucho tiempo, habla con el contratista, dile que te resuelva el problema, ayúdalo. Y tengo un producto. Usted no sé si sabe cuánto tiempo se demora uno en hacer un estudio, sacar la viabilidad técnica. La viabilidad técnica se demora de 6 a 1 año. De ahí presentar estos estudios al Banco del Estado 1 año más. Dice, con suerte alcanzarás a hacer algo en este periodo. Ya le digo, seguro, sí, me dice. Y hice lo que dijeron los compañeros. Y ese fue uno de los peores errores. Hasta la vez no puedo resolver eso. Y tengo entrampado, y le he dado un poco a la gente contraria de decir no se ha trabajado al 100 en el agua potable y alcantarillado, siendo esta administración la que más ha invertido en agua potable y alcantarillado, pero que aún así no llegamos al 100%, porque siempre va a ser difícil, ¿no?
1: ¿Qué promesa no cumplida se arrepiente de no haberla hecho y por qué motivo?
6: ¿Qué promesa no cumplida? Ahí sí me la puso difícil.
1: Es que de eso se trata.
6: ahí sí me la
1: puso. ¿Cumplió con todos sus proyectos ya?
6: Sí, tanto así que, por ejemplo, en la zona rural donde ofrecimos trabajar, hemos llegado a un 60-70% de la zona rural, sin ser nuestra competencia, y eso me ha traído grandes problemas. Estoy denunciado, tengo 5 denuncias en la Contraloría por trabajar en la zona rural sin tener la competencia. Y oiga, y mire, y aquí traje incluso, le dan estos documentos a nuestra gente de la zona rural, no solo de Montalvo, de toda la provincia, no sé si se puede apreciar ahí, en la prefectura de Los Ríos, le dan un documento extraído de la Lotus. Entonces imagínese usted, un pequeño productor que es el que necesita sus carreteros, le dice, mira, aquí está la ley en la que dice
1: que la prefectura no le corresponde, sino el municipio.
6: Ya
1: me enteré de eso también.
6: Que puede trabajar sin problema el municipio. O sea, claro, sin problema puede trabajar, claro, obviamente. Imagínense, de la Lotus, de la Lotus. O sea,
1: ¿qué es la Lotus, ingeniero?
6: Es una ley que no tiene, o sea, toda la, el Código de Ordenamiento Territorial, que es el COTAT, que es la ley que sale del municipio,
1: está vigente,
6: que está vigente, tiene partes de muchas leyes, y de ellas también la Lotus, pero no es la ley principal, la ley es el COTAT.
1: COTAT, claro.
6: Exactamente. Entonces, la ley en el COTAT dice cuáles son los... ya está, se me fue la palabra. Aquí tenemos. La Constitución de la República en sus artículos 263 y 264 y el COTAT, que es la ley que nos rige a nosotros, en los artículos 55 y 129 establecen claramente que la planificación, construcción y mantenimiento de la vialidad urbana corresponde a los municipios, mientras que en el artículo 42 del COTAC señala que las prefecturas deben trabajar en el ámbito del sistema vial provincial, que no incluye en las zonas urbanas, corresponde a los gobiernos provinciales. Y dice la Lotus, en su artículo 11 contempla aspectos relacionados con el ordenamiento territorial, la movilidad, la gestión de riesgo, pero estas disposiciones deben de entenderse dentro del régimen constitucional de competencias. Las competencias son las que se están determinadas
1: en la cuota.
6: En la

0: Puede ser que exista un prefecto en la provincia de Los Ríos que entregue, que le mande a dar un pastor estas cosas, burlarse de la gente. La Lotus, prefectura de Los Ríos, la Lotus, le entreguen. Entonces, ¿qué esperamos? Y todavía quieren continuar en la prefectura. Esto es una burla. Y esto no es que solamente le entregan al ciudadano montalvino, esto le entregan a todos los ciudadanos de la provincia de Los Ríos. Entonces, qué terrible. Yo sí, ahí quiero ser muy, muy enfático y enérgico en ese tema. Prefectura de Los Ríos ya tiene que cambiar. No podemos seguir teniendo gente indoliente que le vean la cara a nuestros pequeños agricultores, a nuestros pequeños productores. Esto se tiene que acabar. Yo voy a llamar personalmente a los 13 alcaldes.
1: Porque la misma historia debe ser en todos los municipios.
0: Todos tienen el mismo problema. Sino que, ¿sabe cuál es la diferencia? Hay unos que no se atreven a reclamar. ¿Por qué? Porque dicen después no me dan nada. Después no me ayudan en nada. Si yo digo no, yo tengo en este momento 11 volquetas, 2 excavadoras, tengo equipo caminero completo. Lo único que pido es que me den la autorización. Ni siquiera estoy pidiendo convenio. Que me den la autorización para trabajar en la zona rural y estamos ya incluso enviando un documento a gestión de riesgo y a la Contraloría. Y hoy día se envió hasta la Presidencia de la República porque imagínense un prefecto de esta magnitud. Yo creo que es enemigo hasta del presidente de la República, porque no puede ser que él haga su ley, él determine cuáles son las leyes que a él le competen, o sea, ya el COTAC para él se muere de risa, él coge la ley que a él le sirve para hacer sus cosas. Entonces, eso se tiene que frenar. Bueno, voy a llamar a una reunión a todos los alcaldes en este momento, a los alcaldes que van a la reelección, esto se tiene que parar, esto
1: Muy
0: se
1: bien.
0: tiene que terminar.
1: Alcalde, al terminar este periodo, ¿cómo quisiera que el ciudadano lo recuerde, el ciudadano común, y cómo quisiera que describa su gestión?
0: Bueno, yo le digo algo, sabiendo todos los problemas, porque nosotros llegamos organizados desde el día cero, llegamos con agenda de trabajo y eso hemos demostrado, ahí están los tiempos con algo de retraso, pero la oferta de campaña fundamental fue vamos a trabajar. Y eso usted, como lo dijo hace rato, ¿no? Ha hecho obras. Eso usted se puede parar en cualquier esquina de Montalvo y ¿qué le van a decir? Tenemos un alcalde que trabaja. Eso, nada
1: El
0: más.
1: alcalde de las obras, así sería que le recuerdo.
0: Yo creo que de las obras de pronto no, porque nos falta mucho por hacer. No vamos a decir que ya hemos hecho todo, porque nos falta muchísimo, muchísimo por hacer. A mí lo que me gustaría que me recuerden de siempre, porque siempre ha sido así desde que me gradué, el alcalde que trabaja. El alcalde que trabaja. Y ese
1: ¿Ese
0: trabajo.
1: va a ser el eslogan de su campaña?
0: Bueno, ahí hay que verlo, pero es el alcalde que trabaja. Y ahí, y después de ese trabajo, obviamente, se ven los resultados. Porque usted no encuentra un parquecito con llantas pintadas y un poco de tierra. Usted encuentra un parque con adoquines de hormipiso, acero inoxidable, luces y un parque de fantasía. Entonces, es el alcalde de que trabaja. Y gracias a ese trabajo, ahí están los resultados.
1: Alcalde, para finalizar, aquí tengo escrita esta pregunta para la persona que reconoce las obras de Eduardo Hinojosa, pero todavía duda en respaldar su continuidad. ¿Qué hecho de su gestión le pediría que evalúe antes de tomar su propia decisión?
0: Bueno, la organización, el trabajo, la calidad, cómo se recibe al ciudadano. Porque como usted lo decía hace rato, hay ciudadanos que dicen que no se atienden, pero converse con otro ciudadano. Imagínense, nosotros llegamos a entregar hasta ahora alrededor de 5.000 bonos. Hemos entregado alrededor de más de 2 millones de dólares a toda la zona rural. Hemos entregado alrededor de 5 mil kits de alimentos. Y no me los inventé yo. No son recursos de Eduardo Troncoso. Por eso que dice que ¿dónde saca tanta plata Eduardo Troncoso? Son recursos del gobierno nacional y que siempre estuvieron. Pero ahora, por fin aterrizaron en Montalvo. Entonces, es una administración que realmente se ha dedicado al 100% a trabajar y una vez más, lo único que puedo ofrecer, una vez más, que el trabajo va a continuar.
1: Muy bien, alcalde, hemos terminado, nos hemos pasado a 12 de los 20 que le quitamos, así que mil disculpas por esta pequeña demora, agradecerle nuevamente por acceder a esta invitación. Como les digo, ya hemos concretado con dos candidatos más porque queremos que la población montalvina consigne su voto informado. Ese es nuestro

0: Objetivo, lo mismo que estamos haciendo con San Miguel, con Chimbo, con Guaranda, con la provincia de Bolívar, que el oyente, el televidente, quienes nos siguen en redes, conozcan realmente quiénes son sus candidatos. Muchas gracias, alcalde, feliz viaje, y váyase llevando unas 40 empanadas redondas de mi vecino.
1: Deliciosa, deliciosa.
0: Buenas noches con todos, gracias a Vinicio por aguantarnos 12 minutos más y gracias a ustedes. El día de mañana estaremos con más noticias y entrevistados. Buenas noches.
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2: 20 horas 8 de la noche.
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4: Que Dios nuestro Señor siempre me los colme de muchas bendiciones, querida familia, queridos hermanos. Agradecida siempre eternamente con ustedes por permitirme tocar la puerta de vuestro hogar a través de este mundo mágico, y agradecida eternamente con toda esa sintonía que es total. Muchísimas gracias. A veces para muchas personas quizás será muy cansada a lo mejor este mensaje, muy cansoso, lo digo así claramente, pero para otras personas a lo mejor es muy interesante, pues como siempre lo manifiesto, de todo hay. Personas que les guste y personas que no. En la viña del Señor siempre habrá cosas buenas, bonitas, maravillosas y también cosas nefastas. Por lo cual, pues, de nada me puedo asombrar, al contrario. A todos les puedo decir muchísimas gracias por la crítica, porque la crítica es fundamental en todo ser humano. Por las personas que siempre están enviando sus mensajes, por las personas que mandan mensajes incluso, digámoslo así, para ver qué es lo que yo hago, qué contesto, mensajes falsos y cosas así que me llegan, pero igual, ahí estoy. Es importante saber que usted, pese a todo lo que usted hace, está pendiente de este programa, tiene curiosidad, y algún momento el curioso algo sabe en la vida, algo aprende. Y quiero invitarles una vez más, a través de este su programa Conferencias del Alma, que es una conferencia que quiero siempre llegar a lo más profundo del ser humano, a sembrar para cosechar, a poner ese granito de arena, y lo digo así, para poner como el agricultor un granito de arena y mañana más tarde ir labrando aquella tierra, al sembrar quizá un granito de maíz para mañana cosechar una mazorca, pero una mazorca de bienestar, de prosperidad, de amor, de paz. Porque no todo puede ser malo en la vida, queridos hermanos. A pesar de tantas cosas que hemos vivido, tantas tormentas y batallas que pasemos diariamente, a pesar de que usted se encuentre quizás siempre su rostro lleno de lágrimas, de sufrimiento y amargura, es un aprendizaje en la vida que Dios nos permite tener algo muy importante. Mira que es importante. A pesar de todo el dolor, que mañana nos dará fuertes en la vida. A pesar de las caídas, mañana nos levantaremos con más fuerza. A pesar de todo, démosle gracias a Dios. Hoy te quiero invitar, querido hermano, hermana, que me escuchas. A lo mejor usted, mi querido joven, o señor, o señorita, que a lo mejor está conduciendo en este momento, a lo mejor se está despertando, no sé, en este momento a lo mejor le corto su tiempo y por casualidad de la vida me escucha y le llamo la atención, le digo así, a lo mejor, a ver, voy a escuchar qué es lo que dice, A lo mejor me diga está mentirosa, a lo mejor me diga esta persona que sí sabe, de todo hay en la vida. No importa, pero la crítica es fundamental en el ser humano. Y es importante saber que usted está ahí para brindar esa mano amiga y seguir en adelante también. Porque el que usted me escuche es algo muy importante. El que usted me envíe su mensaje es bonito. Saber que estoy dirigiéndome ante muchas personas que en verdad han tenido muchas dudas, inquietudes, que a veces dice, ¿será cierto? ¿Será mentira? ¿Haremos? ¿Lo iremos? Pues haga lo que su corazón le dicte, mi querido hermano. Usted a lo mejor en este momento está pasando por momentos difíciles, que su vida se ha convertido en un tormento, en un sufrimiento diario, en que su vida se fue día a día. De pronto era como una palmerita que iba subiendo, subiendo, subiendo y ¡pum! Sentó ese coco grande, esa fortuna por decirle así, y de pronto ¡bum! Se fue abajo al suelo. Pero no importa, vuelva a empezar, vuelva a empezar. Hay algo muy importante que le quiero yo en este momento decirle, querida hermana, querido hermano. Un momentito denos tiempo, inclinemos nuestra frente y digamos, amado Padre, gracias por despertarnos, gracias por abrir nuestros ojos, gracias por abrir nuestra boca, gracias por respirar, gracias por las cosas maravillosas que tenemos, gracias por los campos verdes, por la tierra, por todo lo que nos da, porque es algo muy maravilloso nuestra Pachita Mama, nuestro gran creador, nuestro papito Dios, y porque estamos, miren, completitos. A veces no sabemos. A veces tenemos personas que están debatiendo entre la vida y la muerte. Hay personas que están en una cárcel. Y no solamente cárceles llamemos a un reclusorio, sino a veces en nuestra propia casa tenemos una jaula de oro, pero es jaula y por ende es cárcel. ¿Sí? ¿Qué tenemos que hacer? Inclinar nuestra frente, buscar un momentito, doblar rodillas y decir como en este momento, amado Padre, yo de mi parte te quiero dar gracias, primero por el don del despertar, por el don de la vida, por el don de hoy, en este momento, dirigirme a aquellas personas que me están escuchando, por poder difundir mi programa, gracias Padre amado, gracias por la vida, gracias por el estar aquí, gracias por todo lo que he aprendido, por lo bueno y lo malo. Gracias por las críticas, por las cosas maravillosas, por los elogios. Gracias por esos abrazos que recibo, como también gracias por esos puñales de traición, que quizás no los veo, pero los siento. No importa. Muchísimas gracias porque es un aprendizaje diario de la vida. Pero hoy quiero pedir por ustedes, por las personas que se encuentran enfermas, por las personas que se encuentran confundidas, por las personas que se encuentran mal, por las personas que se encuentran en el alcohol, en las drogas, por las personas que se encuentran en caminos equivocados, por las personas que han fracasado, han perdido, por aquellas personas que juzgaron sin saber, en verdad, qué está pasando en la vida de cada ser humano, por todas las personas, por aquellos niños abandonados, por aquellos niños huérfanos, por aquellas madres que han sido quizás incluso juzgadas, por aquellas mujeres que han sido tratadas mal, por todas las personas, por aquellos hombres que se encuentran mal, por aquellas personas que han perdido ya la fe y la confianza y la esperanza. Inclinemos nuestra frente y digamos, amado Padre, elevemos esta oración dándole primeramente gracias y pidiendo, ahí sí que interceda nuestra Madre Santísima del Huayco, nuestra Virgen María, nuestra Madre Santísima de Agua Santa, a nuestra Virgencita, pidámosle, a nuestro Divino Niño, a que Él nos guíe. ¿Y por qué no pedir en estas grandes batallas? Porque son grandes batallas en nuestra vida, que hay que pelearlas diariamente. Pidamos a nuestro Arcángel San Miguelito. De corazón les quiero decir que hoy, en este momento, Dios nos proteja con ese manto sagrado y nos cubra y nos dirija qué debemos de hacer en nuestras vidas. Por ende, digamos, Padre nuestro que estás en el cielo, santificado sea tu nombre, venga a nosotros tu reino, hágase tu voluntad en la tierra como en el cielo. Danos hoy nuestro pan de cada día, perdona nuestras ofensas, como también nosotros perdonamos a los que nos ofenden. No nos dejes caer en tentación, mas líbranos de todo mal. Así sea. A nuestra Madre Santísima démosle gracias diciendo: Dios te salve María, llena eres de gracia, el Señor es contigo. Bendita tú entre todas las mujeres y bendito es el fruto de tu vientre, Jesús. Santa María, Madre de Dios, ruega por nosotros los pecadores, ahora y en la hora de nuestra muerte. Amén. Gracias, infinitamente. Gracias porque nos permites elevar esta oración. Gracias porque me permites dirigirme ante todas las personas que me sintonizan, tanto Costa, Sierra, Oriente Ecuatoriano, y a la vez estamos hablando de que estamos fuera de este hermoso Ecuador, a través del mundo mágico que es el internet, las redes. Estamos a través de Facebook, TikTok y bueno, donde usted nos pueda sintonizar en estos momentos, en otros países, tanto Argentina, Francia, España. Aquí tengo mensajes de Nueva York, aquí tengo mensajes de acá de Madrid. Muchísimas gracias a todas las personas que nos están sintonizando. Quiero agradecerles porque no es fácil llegar. Hay que en muchas ocasiones golpear y golpear para poder llegar ante ustedes, a que me permitan inyectar una dosis de luz, de esperanza en cada uno de ustedes. A que usted, que quizás ayer decía, ya no quiero saber nada. Aquí hay muchas personas, bendito Dios, que me vienen a visitar diariamente. Si usted quiere venir y escuchar un testimonio, venga. Y pregunte aquí, ¿cómo llegaron y cómo se encuentran hoy? ¿Cómo me han permitido realizar imposición de manos, curación, sanación y liberación a través de un vaso de agua bendita, poder curar y dar un diagnóstico? ¿Qué es lo que pasa en su vida? ¿Por qué se encuentra mal? ¿Por qué se encuentra en el fracaso? ¿Por qué se encuentra enferma sin saber qué hacer? ¿Por qué se encuentra que su vida fracasó totalmente en lo sentimental? ¿Por qué me encuentro como un barco a la deriva? ¿Qué es lo que está pasando? ¿Por qué en el amor fracasé? ¿Por qué nunca he encontrado la felicidad? ¿Qué es lo que pasa? ¿Qué me hace falta? ¿Necesitas una mano, amiga, querido hermano o hermana? Permíteme, aquí estoy para brindarte esa mano, amiga. Aquí estoy nuevamente con esa energía renovadora para decirte, ven, salgamos en adelante y encuentra la solución. Tu hermana, que en muchas ocasiones dices que ya me han desahuciado, me dicen que ya no hay cura, que estoy pasando una enfermedad incurable, que ya no tengo sanación. Permíteme, a través de lo que es la fitoterapia, a través de lo que es las benditas plantas que nuestra Pachita Mama nos da, a través de lo que es una limpieza especial, espiritual, no hacer magias negras, no, a través de curar y sanar, a través de lo que es la magia de las plantas, a través de lo que es la magia verde. La magia verde es curar a través de las benditas plantas que nuestra Pachita Mama nos da, a través del elemento fuego, a través del elemento agua, a través del elemento tierra, aire, porque nosotros somos eso. Y lo cual, a través de todo esto podemos curar y sanar y liberar enfermedades que a veces usted se asombra, sigue secándose, disculpe la grosería, sigue poniéndose mal, sigue que su vida está totalmente al fracaso total, sin tener fuerzas para levantarse, y usted va y hace los exámenes y no encuentra nada, y todo está bien, mientras tanto usted se le cae el cabellito, sus ojitos ya están mal, está perdiendo la vista, el estómago le duele demasiado, se siente cansado, agotado, mal, siente una impotencia en su cuerpo, una mujer una frigidez, siente que todo fue al fracaso, sigue deteriorándose y no sabe qué es lo que pasa. Existe la maldad, aunque le parezca mentira, es duro creer. Existe lo malo como existe lo bueno. Existe el daño, la maldad, por no decirlo así, hechicerías, existe, pero así también existe Dios. Y Él es el único llamado a romper todos esos daños, obviamente. Siempre primero Dios y luego aquí esta persona a quien habla, y junto a nosotros también nuestro querido hermano Francesco, nuestra querida hermana Sol Ángel, y quien les habla en estos momentos, porque conocemos cómo curar, cómo sanar a través de todo lo que le acabo de mencionar. Cada una de las plantas, tallos, raíces y bejucos, cada una de las esencias, perfumes, aceites, curaciones y sanaciones a través del agua bendita también lo hacemos, a través de la ovoterapia o a través simplemente de este mensaje que me llega. 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Aquí dice lo siguiente, por favor contésteme urgente desde, muchísimas gracias desde Baba, contésteme qué es lo que debo de hacer con mi querido padre, lo demás déjelo en reserva. Este mensaje de Baba lleva el nombre de Sandro, así está, lo demás lo dejo en reserva, sí. El tiempo está sobre las manos, digo así. Él tiene un daño bastante fuerte, es debido a que tuvo un problema con un compadre de nombre Ramón. Él es la persona quien está causando estos problemas. Al término del programa, llámeme, por favor, no gasten dinero porque esto es mal oscuro. Que Dios nuestro Señor me los bendiga. Muchísimas gracias, les dice Yajai.
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1: Radio Espacio te informa la hora. Son las 21:09 de la noche.

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1: Radio Espacio te informa la hora. Son las 23:11 de la noche.

0: Es un nuevo día. 0 horas, 0 minutos.
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0: espacio te informa la hora. Son las 4 de la mañana.
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2: Queridos hermanos, que Dios nuestro Señor me los colme de muchas bendiciones. Quiero agradecer una vez más la sintonía acogida y a la vez que es total aquí a través de esta emisora que nos permite difundir nuestro programa Conferencias del Alma y llegar siempre, tanto la madrugada como la noche, llegar a diferentes ciudades, cantones, provincias y también a través de este programa y a través del mundo mágico como es el internet, las redes sociales, llegamos a diferentes lugares, reitero, a diferentes países, en lo cual pues quiero agradecer esa sintonía que es total. Muchísimas gracias, queridos hermanos, queridos amigos, oyentes de este programa Conferencias del Alma. Hoy quiero agradecerles a esa sintonía y a la vez un fuerte abrazo a la distancia, hoy nuevamente con esa energía renovadora, con esa fuerza espiritual, con ese ánimo de encontrar la solución a cada una de aquellas inquietudes, problemas y dificultades del diario vivir que usted, mi querido hermano, hermana que me escucha, está pues usted deseosa de encontrar, como todos los seres humanos, tanto la paz, la armonía, la prosperidad, el orden en su vida. Quiero agradecerles una vez más, reitero, aquí que nos encontramos atendiendo personalmente, ya nuevamente con nuestros horarios de lunes a sábado, de 8 de la mañana a 6 de la tarde, estamos ya atendiendo normalmente, atendiendo aquí en San Miguel de Bolívar, en donde usted siempre nos encontrará, claro está, permitiendo primeramente que nuestro Padre Eterno, nuestro Papito Dios, nos permita despertar y seguir en adelante. Seguir en adelante compartiendo nuestros conocimientos, nuestras terapias alternativas, realizándolos a través de imposición de manos, limpiezas de ogoterapia, de sanación, de curación, de liberación. Pero también de encontrar un deseo especial, de brindar una mano amiga, de brindar esa dosis de luz, de esperanza, de tranquilidad, de brindar esa mano amiga. Hoy quiero agradecerles a ustedes, queridos hermanos, que siempre están en sintonía de este su programa Conferencias del Alma. Mi gratitud inmensa, y quiero agradecer hoy en especial a nuestros queridos compadres, que saben ellos a quién me refiero, que hoy pudimos estar también allá visitándolos, que pues agradecida eternamente por todos esos recuerdos, por todo lo importante. No solamente hablemos de lo material que nos brindaron, sino el abrazo que sentimos, de esa sinceridad, de saber que siempre somos bien llegados. Y les digo, gracias mis queridos compadres allá en San Pablo, en Guamboya, que estuvimos allá con aquellos obsequios a nuestra querida hermana y amiga Rosita también. Muchísimas gracias, Carmita. Muchísimas gracias a nuestra querida hermana Olguita. Quiero agradecerles de todo corazón por todo ese amor que siempre nos comparten. Y a la vez también quisiera seguir sembrando para cosechar. Pese que no para todos seré lo bueno. Como siempre les digo y les manifiesto, a veces para muchas personas a lo mejor soy la mejor, para otras personas a lo mejor no sirvo. Pero así va el árbol de todo, frutos buenos y malos. Hoy quisiera una vez más invitarle a usted, hermano, a usted, señor, señor, señorita, joven, a usted, mi querido hermano. A través de este programa Conferencias del Alma me dirijo ante ustedes brindando simplemente este saludo y esta mano, ¿sí? Para poderle decir, venga. Venga con toda esa fe, esa confianza, esa energía renovadora, que vamos a encontrar la solución a aquel problema, a aquella dificultad, a aquella enfermedad, a aquel sufrimiento, a aquella amargura. No tengo uno ni dos años aquí sirviendo con ustedes, queridos hermanos, que me han permitido, obviamente, aquí, en esta bella ciudad, cantón, provincia, como lo quieran llamar ustedes, pero aquí estamos, en San Miguel de Bolívar, en la única dirección que, gracias a Dios, nos han permitido seguir estando aquí, frente con frente al Parque Central de San Miguel de Bolívar. En la casa que queda ubicado en el Parque Central, en la casa del doctor Gaibor, en el tercer piso alto, ingrese por favor por la parte de abajo, hay una puertita color negro, ahí están nuestros rótulos que dice Rincón Andino Hermanas de Jaime. Suba por favor, estamos en el tercer piso alto, en el cual usted va a encontrar a una persona que simplemente, obviamente, no, como siempre lo digo, el hábito jamás lo hace al mundo, pero sí el conocer, el saber, el brindarte esta mano amiga, pero esta mano amiga sincera, el poderte orientar, guiarte, ayudarte, brindarte una orientación a tiempo, el poderte guiar por el camino más corto al éxito, al triunfo y a la prosperidad, a encontrar usted mujer, usted joven que me escucha, usted señor, a encontrar solución, sanación, curación, aquellas enfermedades que a veces dice ya no hay nada que hacer, que todo se acabó, que todo ya está dicho. Nunca es tarde, mientras hay vida y esperanza. Algo muy importante, querido hermano, hermana que me escucha, mientras hay vida, hay solución. Algo más maravilloso aún, quien tiene a Dios lo tiene todo. Aquí estamos para brindarte esa mano amiga. Y luego estamos, nuestro querido hermano también, quien está aquí compartiendo no solamente acá nuestro consultorio, sino también realizando curación, sanación, imposición de manos, nuestro querido hermano acá, Francesco, nuestra querida hermana Sol Ángel, y quien les habla, Yajaira. ¿Quién me permito, una vez más, tocar la puerta de vuestro hogar y decirle, querido hermano, a grandes males, tiene grandes soluciones? Aquí estamos para poderte brindar esa mano amiga, para poder inyectar una dosis de luz, de esperanza y de tranquilidad. Usted, mujer, que quizás escogió el camino equivocado y se encuentra totalmente que ha fracasado tanto en lo sentimental, en lo personal, que su negocio se fue al fracaso, que su hijo cayó a lo mejor en el camino de las drogas, del alcohol, o su esposo se encuentra en ese camino equivocado, podemos realizar un buen tratamiento, una buena sanación, una buena curación, porque conozco, como médico terapeuta que soy, conozco cómo sanar, cómo curar, cómo liberar. Y hoy quiero, una vez más, invitarle a usted para que juntos encontremos la solución a cada uno de aquellos problemas, a cada una de aquellas dificultades, a cada una de aquellas enfermedades que muchas personas gastan tanto dinero buscando solución y dicen ya no haberla. Recuerde, jamás hay que decir ya no hay nada que hacer, simplemente doblar un poquito rodillas, inclinar nuestra frente y decir, Padre amado, ¿qué tengo que hacer en mi vida? A nuestro arcángel San Miguelito, porque nuestras curaciones son angelicales. A nuestra Madre Santísima del Huayco, que ella interceda por nosotros. A nuestro Papito Dios, ¿a dónde está tu fe, querido hermano? ¿A dónde está esa fe que tú te sientes débil, cansado, agotado, desesperado, angustiado, triste, que has fracasado, que te has agotado totalmente? Recuerda, siempre habrá un mañana mejor. Recuerda, Yajaira, quien te habla en estos momentos, a través de este programa Conferencias del Alma, a través de esta prestigiosa emisora, a donde llegue, ante costa, sierra, oriente ecuatoriano, a donde llegue este mensaje prácticamente, que lo estoy difundiendo en estos momentos, quiero simplemente decirte, nunca es tarde, nada es lejos. Hay gente que me visita o me llama a través de mi WhatsApp, ¿sí?, a través de nuestra línea, a través del 09-60-70-2312. Nos están escribiendo, nos están enviando sus mensajes, sus dudas, sus inquietudes, a través de lo cual de otros países, de Nueva York, de Argentina, de Francia, de Italia. Nos llegan muchos mensajes, de lo cual envíanos con toda confianza. ¿Esto tiene algún costo? No. Simplemente date tiempo un momentito, mi querido hermano. Escribe tu mensaje, envíame tu foto, tus nombres completos, fechas de nacimiento. ¿Para qué? Para poder analizar, dar un diagnóstico a través de lo que es la numerología. A través de tu fecha de nacimiento yo te puedo decir de dónde vienes, para dónde es que va, cuál es tu problema, cuál es tu enfermedad. No se adivina la suerte, sino simplemente a través de lo que es la numerología, la astrología, o a través de lo que es tu fotografía, puedo darte un diagnóstico exacto y decirte, ¿hay cómo solucionar tu problema? ¿O qué es lo que está pasando en tu vida? ¿Por qué tu negocio marcha mal? ¿Por qué tus animales se te mueren? ¿Por qué tus

0: mí, que conozco cómo defenderme. No lo han hecho, no lo han dicho. Mucho menos a ti, mi querido hermano. Por eso te digo, recuerda, retire esa venda de tus ojos que lleva puesto y diga adiós a aquella mala suerte. No sufra más en silencio y encontremos la solución a aquel problema, aquella enfermedad, aquel sufrimiento. Aquí tengo un mensaje que dice: ¿cómo está, doctora Yajaira? La felicito porque ya la estoy sintonizando y escuchando nuevamente. Aquí he estado. En ningún momento he salido a ningún lado. Aquí estoy. Y aquí estaré mientras Dios me permita seguir abriendo mis ojos diariamente para poder realizar lo que conozco en verdad, cómo curar, cómo sanar, cómo liberar, realizar una ovoterapia, una limpieza, una sanación a tu cuerpo, a tu alma, a tu espíritu. Aquí dice un mensaje. Este mensaje, muchas gracias, me llega desde Ventanas. En Echandía también muchísimas gracias. Un poquito mal de la garganta, verdad, el clima un poquito, a veces lluvioso, a veces con sol, a veces estamos en todo el tiempo, digo así. Bueno, acá no hemos estado en San Miguel con lluvias. Estuve ayer en San Pablo y por ahí nos cogió un poquito las aguas. En lo cual dice lo siguiente: querida doctora Yajaira, reitero, le felicito por su programa, le pido por favor que me conteste qué es lo que está pasando en mi finca. He perdido mucho y también tengo problemas con mi salud. Me firmo con el seudónimo Rosita. Mucha atención en Ventanas. He analizado su caso y lo cual le manifiesto, mi querida hermana Rosita, bajo este seudónimo, porque ese no es su nombre. Las cosas no están saliendo bien, las cosas están como un barco a la deriva. A partir de lo que usted tuvo el problema con este hombre que lleva el nombre de Juan Carlos, él siempre ha deseado verle en el fracaso, siempre ha habido enemistad, siempre ha habido egoísmo. Nunca fue sincera esa amistad, mucho menos lo que hizo, ya destruyó su hogar, ahora quiere destruir incluso lo económico. No permita más que le hagan daño. Venga personalmente, si usted desea, o al término del programa, llámeme por favor al 0960-70-2312. 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Para poderle ayudar, guiarle. Sí, hay un trabajo que hicieron. Hay unos entierros de gualichos de brujería que lo han hecho. Vea, así como mi Dios me está escuchando, mi Cristo Sagrado me lo escucha. Le juro, aunque usted no cree, aquí hay un fuerte maleficio que están incluso a punto de acabar con sus animales. Ojo, tenga mucho cuidado. Y también mucho cuidado con su hijo, porque él está cogiendo el camino del alcohol y equivocándose en algo que va a ser muy fuerte para usted. Cargaría mucho sufrimiento y amargura. Queridos hermanos, así usted puede enviar su mensaje con gusto para orientarles. 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Frente con frente al Parque Central de San Miguel de Bolívar, en el tercer piso alto, pregunte la casa del doctor Gaibor, que queda en el Parque Central de San Miguel de Bolívar. Queridos hermanos, que Dios me los bendiga. Muchísimas gracias, les dice Yajai.
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0: Buenos días, son las 5 de la mañana con 15 minutos.
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2: No me digas más. 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
0: Pero esta es la última vez.

la canción del dinosaurio. Esta es la canción del dinosaurio. Esa es la canción que le denominó. O sea, en otras palabras, el título original de esta canción se llama Déjenme vivir, se llama la canción. Pero el mismo Whittington dijo que por la parte que dice sa. Entonces, por ahí le sacó alguien, algún locutor, algún ocurrido o algún mismo músico del Whittington dijo, no, es dinosaurio. Le sacaron y le hicieron así prácticamente a esta canción. Le hicieron así prácticamente a esta canción. Prácticamente le dejaron como el dinosaurio a esta canción. Salió en el mismo volumen, o en el mismo ritmo, o en la misma época, o en la misma producción discográfica. Salió la canción que lo dedicó a Richard Carapaz. Sí, casi por ahí mismo, en esa

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0: de la mañana con 35 minutos, la hora exacta, 5 de la mañana con 35 minutos. A levantarse con buena vibra, a levantarse con buen humor, a ponerse todas las pilas en una mañana extraordinaria. En una mañana espectacular, señoras y señores. Buena la pereza. ¿Hoy día ya no es día de flores amarillas o sí todavía?
1: No debes usarlo.
0: No me dirán que todo lo que resta de septiembre todavía es para flores amarillas. Digo yo.
1: Eso no puede ser.
0: Digo yo, no me dirán que todo lo que resta del mes de septiembre es de flores amarillas. Cuidado. Cuidado, cuidado, cuidado, cuidado. Bueno, estamos en las 5 de la mañana con 35 minutos. Son las 5 de la mañana, 5 de la mañana con 35, 5 con 35 minutos. Ayer se ha acabado la venta de manzanillas. Ayer se ha acabado la venta de manzanillas, ya.

Ecuatoriana, Serranía Ecuatoriana se levanta con nosotros. Buenos días. Hernán Saldos, Emilio Guevara, Rafael, Jenny, Eduardo, Ninabanda en Guaranda. Saludos, hola. ¿Me luce bien esta camiseta o no me luce bien esta camiseta? Me gustó el color, está bonito. No importa de qué equipo sea. Está bonito, me gusta. Está chévere, está laja. ¿Está o no está laja? Bueno, las 5 de la mañana con 53 minutos. Son las 5 de la mañana con 53 minutos en Ecuador.

0: martes bonito. La gente se va conectando a través de la transmisión en vivo. La gente se va conectando a través de la transmisión en vivo. Buenos días, qué chévere, qué bacano. Los que recién están llegando, compartan la transmisión también. Los que recién están llegando, comparta, reparta la transmisión por todos los lados. Pilas. Pila, reparta la transmisión. Bonito, Alaja.
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0: Amigos agricultores, amigos del agro, amigos del campo, buenos días, hola. Carmita, buenos días. Rocío Santos, buenos días. Walter Peñafiel, buenos días, hola también. Las 5 de la mañana con 53 minutos. Las 5 de la mañana con 53, la hora exacta. Miguel Quintanilla, saludos. En Unduchí, buenos días a la gente maravillosa de.

Vargas, sí les han visto ustedes a los aniñaditos. A los aniñaditos, por ejemplo, los que dicen que no les gusta la chicha, pero al fin y al cabo sí les gusta la chicha. Están bailando por ahí un poquito y ya comienzan a moverse ahí. Y que levantan las manos. Se pegan dos que tres. Se pegan dos que tres. ¡Y, güey! Sí, pues. No. Comienzan a pegarse unas dos que tres ahí con unas baladitas, que con rock latino, que con un clásico, que no sé qué. Oiga, pero después se pegan dos que tres. A mi abuelito le gustaba esto, que por aquí, que por allá, y terminan bailando a 24 de mayo, folclórica, jaya, lo que sea. Sí les ha pasado, sí les ha pasado. Pero comienzan a pegarse unas dos que tres. No, pues niña, ahí hicimos los pan ahí. Oye, mi bro, nomás dicen ahí. Ah, ya no utilizan ni siquiera la palabra mijín, mi bro, nomás. Buena esa, buenos días, epa. Gabriel Vega, saludos cordiales en Guayaquil para la familia Vega León. En especial para Camila y para Gabriela Vega. Que no se apura para irse a la escuelita. Saludo para Gladys Abril. Estefanía Ramírez, saludo para la niña Brigitte Velasco, que ya está alistándose para irse a la escuelita de parte de la mamita que le quiere mucho. Saludos cordiales. Hola, mi brodis. Fabiola Galeas, buenos días. A ver, disculpe que le moleste, que siempre le diga. A ver, ¿qué dice? No entiendo. Ya, listo. Le vamos a revisar esa nota. El otro día me pasaron la nota también de Guaranda. Muchas gracias, mi querida amiga. Rebequita Hurtado, saludos cordiales en Montalvo. Cecilia Aguilar, saludos cordiales a esta hora de la mañana. ¿Dónde se me fue este saludito? ¿Dónde se me desapareció este saludito? Saludo para Miguelito. Hola, mi pana Miguelito. Saludo para Fabiola. Para Susanita Borja, saludos cordiales para Rodrigo Quingatuña en San José de Chimbo. Saludos de buenos días. Saludos de buenos días. A levantarse las 5 de la mañana con 58. Son las 5 de la mañana con 58 minutos. Rodrigo Villena, saludos desde Guayaquil, que están a full sintonía.

Un abrazo re gigante, disfrute de la rosa roja, disfrute, disfrute. Ahorita el Rubén Darío anda bien chocho con el guagua. ¿Guaguita o guaguito? Me olvidé de preguntar, hasta le felicité, pero me olvidé de preguntar qué le ha venido. Me olvidé de preguntar qué le ha traído la cigüeña, Lala.

0: Para mis nenas Tatiana Hurtado y para Sofita Hurtado desde el recinto San Pedro. Activadas ya, que Dios me los bendiga y saludos cordiales. Pausa y vengo. Ok, y vengo.
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2: Son las 6 de la mañana.
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0: En el recinto Las Guardias ha dejado de existir quien en vida se llamó la señora Lucía Genoveva Atiencia Camacho. 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Paz en la tumba de quien en vida se llamó la señora Lucía Genoveva Atiencia Camacho. 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

parece la garganta como que no sabe dar, pero a veces qué lindo, parece tenor. Sí, parece tenor. La Vini le queda bien, le luce bien ese color, dice. Gracias, muy bien. Como dijo el chino, ayúchalo. Seguro que así dijo el chino.

0: decimos a viva voz, qué bonita es esta vida. Qué bonita es esta vida, y aunque a veces duela tanto. 6:07 la hora exacta. 6:07. Norbert de Soto, saludo para mis hijas en Los Ángeles de Ventanas, para mi mami Narcisa Pérez en Guarumal, que lo escucho aquí en Montalvo. Un abrazo y tremenda gallada en Montalvo. Un abrazo a la gente maravillosa de Montalvo. Saludos en Balsapamba para mi hijo Darwin Mora, que hoy está de cumpleaños. Que Dios le dé muchos años más de vida, le dé salud, que lo pase de lo mejor en su día. El saludo de parte de su mamá Rosa Salazar, de parte de su padre, de parte de sus hermanos y restos de familia, que le quiere muchísimo. Y que viva el cumpleañero. Y que viva el cumpleañero. A ver, grite.
1: A ver, aguante un satito. Aguante un satito para hacer gritas allá, ya. Aguante un satito, digo.
2: ¡Que viva el cumpleañero!
0: Eso, dale otra vez.
2: ¡Que viva el cumpleañero!
0: Eso, muy bien, que vivan los cumpleañeros el día de hoy. Las 6:08, son las 6:00, 6:08 en Ecuador. Normita Bosques, hola, buenos días. En Los Ángeles de Ventanas, ¿qué tal? Saludo para Rosario Alviño. Excelente y bendecido día, caballero. Muchas gracias, ok. Tiene galeas en el recinto de Chupaya para don Enrique y doña Marianita. El saludo viene desde Cumandá. Un abrazo a la gente maravillosa de Cumandá. Buenos días, Cumandá. A la gente maravillosa de Bucay, un abrazo re gigante, saludos. Felicidades por compartir con muchas bendiciones este nuevo día. Mucha suerte a los tiempos, se escucha esta linda radio. Bendiciones, Carmen Yolanda López Mendoza. Pues yo no sé por dónde andaba, porque yo aquí mismo estaba, no me he ido a ningún lado, no me he ido ni de farra, ni de parranda, ni nada, aquí mismo he estado siempre. La que se ha ausentado es usted, en tales casos. Saludos a la gente, para el personal de Ferrexpress, Cecilia Aguilar Núñez. ¿En dónde nos escucha usted? Teresita Orozco, saludos en Tumbiguán. Gracias, Tumbiguán, buenos días, lindo. Marisa Basante, saludos en La Magdalena para Pastoriza Quintanilla desde el Lago Agrio. José Parco, saludos, JB, para mi hija Valeria, que ya está listo el desayuno para que se vaya al colegio. En Cutuilagua, Cantón Mejía, en la provincia de Pichincha, saludos para Pati González. El día de Vini. Un bocado de pájaro azul al ser bueno para que se cure esa garganta. A ver si ya me pego dos, tres y ahí sí. Tomando cerveza y homenaje. Y mejor el resto ya no le digo, porque Diosito. Saludo Cristian Tapia, un abrazo mi brother. Desde San Pablo de Atenas, para el mundo. Un abrazo a la gente maravillosa de Quinsaloma. Buenos días, Quinsaloma. Hola, Quinsaloma. Pedro Vargas, saludos. Full lluvia en Babahoyo, me dicen. Para Dana y para Ariana, buenos días. Buenos días, Balsapamba, tierra linda de Balsapamba, hola.

0: De San Luis de Panville. Un abrazo a la gente maravillosa de San Luis de Panville. Buenos días, a ver.
1: ¿Y qué te pasa, tía?
2: ¡Calla! ¡Solo mentiroso!
1: ¿Y me pegas en la cara? Entonces.
0: Tanto bonito comienza a insultarnos, del.
1: ¿Y qué te pasa, tía?
2: ¡Calla! ¡Solo mentiroso!
1: ¿Y me pegas en la cara?
0: Ha de haber levantado con el pie izquierdo.

también hicieron acuerdo de esa canción que dice su pedazo de bandido. No sé cómo se llama esa canción, pero es una canción de la vieja guardia. Esa que dice, señor intendente, esta mujer miente, yo duermo con el nombre. Es el título, ¿cómo es esa canción? ¿Alguien se la sabe el título de esa canción? ¿Alguien se la sabe? Es la canción de la vieja guardia. Para la familia Toctaquiza, saludos, un abrazo. Saludos en Chimbo y tremenda sintonía en Chimbo. Gracias, Chimbo, está en nuestra sintonía. Son las 6 de la mañana, las 6 de la mañana, las 6 de la mañana.

información se refiere a esta hora de la mañana. Hoy que el día de ayer medio mundo andaba por ahí jalado sus flores amarillas, pero solo guambras nomás, ¿no? Solo guambras nomás andaban por ahí jalado las flores amarillas, contentas las guambras, ¿no? Contentas, jaladas florcitas amarillas, ¿sabes? La señora de la floristería dice, y ahora no, no me ha quedado girasoles para los otros pedir. Puro flores amarillas las guambras ahí, lindo. ¿De dónde sacaron? Que el inicio de la primavera, que el inicio de no sé qué. Pero yo pregunté por ahí a un no tan joven. Y yo le digo, ¿es verdad que esto de regalar flores amarillas es el inicio de la primavera? Y me dijo, no, ese es el inicio de una relación tóxica. O sea, le estaba dando las flores amarillas ya porque ya...

No, y la plena, y ayer en horas de la tarde me decían, no, pero este es solamente para, solo para chicas de 15 a 20, 25 años, a mucho a 30, a mucho a 30, a mucho a 30. Así es que ya, si usted pasó de los 30 y ya estaba esperando las flores amarillas, ni las flores de culantro le dieron ya, ni florcitas de manzanilla. Saludos en el recinto, Matilde Esther, buenos días. Mercy Lara, saludos cordiales, dice para mi hija Kaylen Guaranda. Leoncio Andrade, saludos en San José del Carmen para Narcisa Ledesma de parte de su esposo. Rommel Ceballos, saludos cordiales, mi estimado JB, en el sector del Chasqui para la familia Ceballos Torres. Buenos días, hola, 6:18, 6:18 minutos.

que dice ahí en esa parte que no le entiendo. A mí se me dieron flores amarillas, y sí. Y le han dado flores amarillas ya. Guambras adefesiosas. Los que recién están llegando, comparta, comparta, reparta la transmisión por todos los lados. Vaya repartiendo la transmisión, reparta, reparta, reparta la transmisión por todos los lados. Ponga corazoncitos arriba, no hay ningún problema. Familia Suárez Valdivieso, un abrazo re gigante, buenos días. Queremos enviar un saludo muy especial a nuestros buenos amigos de Vinchoa. Buenos días, Vinchoa. Hay tremenda sintonía, tenemos buenos amigos, buenos oyentes. Saludos en el barrio Vinchoa, en Guaranda, con el mosaico de Polibio Mayorga. Déjeme ver qué tengo del Polibio Mayorga. Déjeme ver qué tengo del Polibio Mayorga. Un abrazo a nuestros buenos amigos de Vinchoa. Todo Vinchoa, Vinchoa Alto, Vinchoa Central, Vinchoa Abajo, no sé cómo es, pero a toda esa gallada de Vinchoa, a todos los comerciantes de Vinchoa, a toda esa buena gallada le enviamos un abrazo grandote. Trepe más el volumen, trepe, trepe, trepe, trepe, trepe, trepe, trepe, trepe más el volumen. Cositas propias, sí sabe aguantar, dele nomás. Dele, dele nomás, dele nomás, sin miedo. Ya, saludo para Aquiles Palma en San Francisco de Surupugro, para mis padres Ángel Palma y para Dolores Vargas y para todos mis vecinos. Ricardo Yepes escuchando la programación. Buenos días a esta hora de la mañana.

propósito, me estaba olvidando. Saludos, ¿qué será del Jeffo? De la Yamile, ¿qué será del Jeffo? La Yamile, ya me asoman los guaguas. Besis. Doña Yoko, ¿qué será del Robert? Me asoman ya. Buenos días, JB, excelente programa. Feliz y bendecido martes. Marlene Albán, un fuerte abrazo. Vamos a buscar algo del Polibio Mayorga. Mercedes Salazar, saludos desde Holanda, soy de Guaranda, también me salió con rima. Muñoz Sergio, hola mi querido amigo Sergio Muñoz desde el Manso Guayas. Buenos días, Guayaquil. Con esta canción estaba dando botes en las fiestas de San Pablo, pana. Los videos que le sacaron a las guambritas, tastas de más.

Saludo para Freddy Gaibor y para mi papá que va al trabajo con mis peques. Vanesita Trujillo, saludo a mi estimado Vinicio desde San Pablo, me parece. Saludo para Jimmy Alba, buenos días, hola. Ismaelito, saludo para Cristina Rangel, buenos días, bien. A Chene recién se van levantando.

0: con novias, ¿cómo ves?
1: Ah. Lindo, ¿no?
0: Eso, bájale un poquito esto. Vilma Segura, buenos días. Dimas Efraín Agualongo Tanquino, buenos días, ¿qué tal? Lenín Ibarra Bonilla, saludo para la familia Ibarra Bonilla desde la capital de los ecuatorianos. Bien, buenos días, saludo para Tami Verdes. Hola Tami, ¿cómo le va la Tami? ¿Todo bien? Saludo para Narcisa, buenos días, ¿cómo le va la Nashi? ¿Cómo ha pasado? Saludo Vanesita, hola. Bien, la gente que se va conectando a esta hora de la mañana. Las 6 de la mañana con 27. 6 de la mañana, 6 con 27 minutos. Pongan corazón.

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3: En el recinto Las Guardias ha dejado de existir quien en vida se llamó la señora Lucía Genoveva Atiencia Camacho. Su esposo Ángel Dávila fallecido, sus hijos Narcisa fallecida, Eulogio, Raúl, Mesías, Marlene, Miguel, Francisca y Maribel Dávila Atiencia. Sus nietos, bisnietos y demás familiares comunican este lamentable fallecimiento, invitan a la velación de sus restos mortales en su propio domicilio ubicado en el recinto Las Guardias frente a la Virgen de la Consolación. La misa de cuerpo presente será el día de mañana, miércoles 23 de septiembre, a partir de las 12 del mediodía en la iglesia de Vilobán. Sus familiares anticipan sus agradecimientos. 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

Hora exacta en Ecuador, hora exacta, hora exacta, hora exacta en Ecuador. Son exactamente las 6:42 Son las 6:42 Déjele ahí, déjele ahí, déjele ahí. 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Las 6:43 Son las 6:43 A todo el personal que hace Aromatic. 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Clever Lisandro Sisa Chuquicóndor, saludos cordiales en Caluma para mi esposa Matilde de parte de su esposo desde Potosí. Una canción, con la canción ¿Qué más hombre querías? Carlitos Barragán, buenos días. Rosa Ochoa, buenos días para las niñas Camilita Andino y para Nadiana Andino en Baños de Agua Santa. Rosa Castillo, saludos en Cochabamba para la familia Castillo Puma de parte de su sobrina Rosita desde la distancia. Jorge Paucar, saludos para los amigos rumbo hacia el trabajo. Ya, bien. Juanita Pichardo. Buenos días, saludos para mi amigo el Chupetito de parte de su amiga Juanita, que le quiere muchísimo. Qué lindo, para el Chupetito de parte de la Juanita, qué lindo, qué alaje el saludo. Para mis padres en San José de la Puntilla, desde Quito, atentamente, Joselito Verde Soto. A ver, saludos cordiales para Stephanie Valverde Albán, que hoy está cumpliendo años. Muchas felicidades, que viva los cumpleañeros y que viva la cumpleañera también el día de hoy. Las 6:46 en Espacio, epa. 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

0: JB desde el austroecuatoriano para todos los de radio escuchas, dice, saludos, gracias, mi querido Simón, un fuerte abrazo. Saludos en Chillanes, barrio Santa Rita, un abrazo a la gente de Chillanes.
1: Gerardo Morales,
0: Martita Espinosa, saludos.

Para la familia Espinosa en el barrio Tambán, Ciudadela, Benalcázar. Ahí estamos bien. Algo de los Yunaulas, listo, ya le pongo algo de los Yunaulas. Ahorita mismo, no hay problema, listo. Jimmy Sánchez está escuchando la programación en San Pablo, gracias. Carlitos Barragán, saludos en el barrio Tumbiwán. 6 de la mañana con 50.

0: A las 6 de la mañana, 6 de la mañana con 56 minutos. Doña Lucila Naranjo, saludos cordiales para usted, una buena mañana. En los próximos días también estará de cumpleaños Angelito Toaza. Le pido un fuerte abrazo de buenos días. 6 de la mañana con 56, son las 6 de la mañana con 56 minutos. Don Tabito Velasco, saludos, excelente programa. Para mi hija Lorelei Velasco, que el día de hoy está de cumpleaños, de parte de sus padres Grace y Gustavo. Con la canción de cumpleaños, a quienes el día de hoy están de cumpleaños, a quienes el día de hoy están de cumpleaños, cumpleaños feliz.
1: ¡Que viva el cumpleañero!
0: Lorelei Velasco hoy está de cumpleaños, de parte de sus padres Grace, de parte de don Gustavito y de parte de toda la familia, que le sean muchas felicidades. Lorelei, le enviamos un fuerte abrazo, felicidades.

0: ¡Que viva, que viva, que viva, que viva la cumpleañera!
1: ¡Que viva!
0: Muy bien, sí, señores, muy bien. Muy bien. A ver, ¿dónde estaba? ¿Dónde estaba? No. Era acá. Tú también, ella además también. A las 6 de la mañana con 57 minutos en Ecuador.

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4: Las 7 de la mañana.

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7:5 minutos en Ecuador. ¡Repa! ¿Ya te sabes la canción del guanabanazo? 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Qué lindo, belleza. 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A la gente que ya sale a camellar, a la gente que ya sale a trabajar, saludos cordiales de buenos días. Nancy Aguiar, buenos días, hola. Hola, Nancy, saludos cordiales a esta hora de la mañana. Buenos días, saludos. 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Ok. 7:07, sales a trabajar contento, sales a trabajar feliz. Que sales a trabajar y no a buscar trabajo. Saludos, Carlitos Bosques, confirme, Carlitos, comandante de los pescados. Para mi padre Eloy Veloz en Ascoaca. Un saludo para José Mendoza en Quito. Que lo pase lo mejor, que se va al trabajo. En el barrio Sur Huayco, Rumiloma, Guadujo, Cotabé. Marta y Miguel, Yumitaxi Vega. Buenos días, qué lindo. Miguelito, saludos. 7:07 en Ecuador. ¿Ah? Musiquita laja. Musiquita chévere. ¿A quién están desayunando? ¡Buen provecho!

tiempos. Son las 7 de la mañana con 14 minutos. Las 7 de la mañana con 14 minutos. A ver, algunas novedades en cuanto a noticias que estamos revisando. Oye, esto del fenómeno del niño, a muchas personas preocupan. A muchas personas nos preocupan en todo el país, ¿no? O sea, si a la costa mucho invierno, dicen que a la sierra va a haber bastante sequía. Bueno, hay una serie de informaciones, ¿no? Pero todo es tentativa, todo es extraoficial, no es nada oficial también, algunas situaciones, pero bueno. Ecuador ya enfrenta los efectos del fenómeno del Niño.

crisis económica que a su vez podría tener repercusiones en los niveles de violencia. A esto se suma que policías y militares tendrán que dividir sus capacidades entre la seguridad ciudadana y la atención de las emergencias provocadas por el fenómeno natural. Carrión recuerda que lo ocurrido durante los episodios anteriores en el Niño de 1992, los homicidios habrían aumentado cerca del 10%, mientras que en 1997 el incremento habría sido del 22%. Vaya situación. 7:16 en Ecuador.

8 de la mañana, 7 con 23 minutos. Son las 7 de la mañana con 23 minutos. Saludo para Jair Bonilla hoy en su cumpleaños. Felicidades. Baba Hoyo, bendiciones. Un abrazo a la gente que conforma Radio Espacio. Gracias, Giselle. Gracias, Giselita. Un fuerte abrazo. Buena mañana. 7 con 23. Son las 7 de la mañana con 23 minutos.

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7 de la mañana con 44 minutos. Son las 7 de la mañana con 44 minutos. Novedades en cuanto a noticias. Corte eléctrico a industrias tras la caída crítica del embalse de Mazar. ¿Habrá apagones? Esta es la pregunta global. Hasta con signo de pregunta le pusieron este titular. Nuevamente el embalse de Mazar vuelve al centro de la atención porque de su nivel de agua depende gran parte de la provisión de energía eléctrica para la ciudadanía en momentos de estiaje y por supuesto ante la llegada del fenómeno del Niño y para cuidarlo. 150 empresas que más electricidad consumen en Ecuador desconectarán una vez por semana desde este martes 22 de septiembre. El ministro de Energía y Ambiente, Juan Carlos Blum, manifestó que se trata de un programa de prevención para preservar los embalses hasta diciembre, cuando empiece a llover nuevamente. De no hacerlo, aclaró, el agua de Mazar se acabaría en octubre, mucho antes de lo que lleguen las lluvias. ¿Ah? Así dice. El reservorio de Mazar estaba casi en su tope el 1 de agosto, 2.152 metros sobre el nivel del mar, pero desde el 5 del mismo mes fue cayendo de manera sostenida. Al 1 de septiembre la cota bajó a 2.143 con corte al mediodía del lunes 21 de septiembre. La cota siguió bajando hasta llegar a los 2.138 metros sobre el nivel del mar. Durante septiembre el embalse ha perdido 9 metros y después de agosto unos 14, con la desconexión de las empresas. Lo que se busca es que el nivel de agua no llegue a los 2.115 para su correcto funcionamiento, señala Fernando Salinas, experto en energía. Esta noticia tenemos acá. 7:47 minutos en el

Les abrazo cordialmente y les deseo éxitos en este martes 22 de septiembre. Hasta aquí la compañía de José Vinicio. Que tengan un maravilloso día. ¿Qué es lo que me dejó preocupado? Es el tema de desde ayer está saliendo esa noticia, ¿no? De que hay varias empresas a nivel del país que van a hacer un corte voluntario de luz mientras los envases de Mazar está bajando y todo eso, pero durante todo este tiempo de que no hubo ese problema, pues no se ha hecho nada, digo yo. No es necesario ser tan misticuloso en el tema para darse cuenta de cositas de que sí sucede, ¿no? Señoras y señores, un abrazo regigante para todos ustedes. Sigan en sintonía de Radio Espacio. Sigan en sintonía de Radio Espacio y de las programaciones. A las 13 horas aparece por acá Marilu Angulo, la Luli. Así le dice, ya, pues así la Luli, ya. Bueno, muy bien. 17 horas estamos con Eternamente Ecuatoriano. 18 horas informativo, hora 18. Okay. 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
1: Las 8 de la mañana.
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2: Son las 9 de la mañana.
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2: Son las 10.
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0: 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Son las 11.
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2: Son las 12 del mediodía.

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2: La una de la tarde.
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Señores, ¿cómo estamos por acá? Buenas tardes, buenas, buenas. Ya llegamos, ya llegamos, ya llegamos. Qué gusto encontrarnos nuevamente en este espacio. ¿Qué es de ustedes, obviamente? Que se escuche en casa, en el trabajo, en el negocio, en el taxi, en el bus, en la carretera, hasta escondiditos por ahí donde nadie sabe que están escuchando la radio. Hoy es martes y el martes tiene algo especial el día de hoy. Ya dejamos atrás el lunes, todavía estamos lejos del viernes, pero aquí estamos, ¿no? Poniéndole buena música y buena actitud para que la tarde se sienta diferente. Yo siempre dicen por acá que uno siempre piensa en el viernes, ¿no? Yo, como que ya es la costumbre. Ya es la costumbre, ya es la costumbre. Bienvenidos a su programa favorito de las tardes, llenando tu espacio por su estación 104.7 FM Radio Espacio. Súbale el volumen, acomódese, termine ese almuerzo que usted está por ahí comiendo riquísimo. Deje un momento el estrés y permite que la música haga lo suyo. Porque aquí no solamente ponemos canciones, aquí acompañamos tus tardes y por eso hoy te acompañamos así. ¡Eso! Vamos a subirle las ganas. Vamos a subirle el volumen.

A uno como que le entran las ganas de bailar, ¿no? Las ganas de zapatear con estas canciones, como que la energía ya se va subiendo un poquito y bueno, la actitud también va cambiando ya a esta hora de la tarde. Bueno, señores, nosotros estamos iniciando esta tarde llena de música, porque obviamente nosotros somos menos palabras, más música. Yo por ahí escuchaba el fin de semana decir, oiga, ¿por qué será que los locutores hablan y no dejan escuchar la música? Yo decía, ¡ay, qué bestialidad! ¿Qué carajos está pasando con nuestra audiencia? Por eso, yo siempre digo, escúchenos a nosotros. Nosotros no hablamos mucho, pero ponemos música bastante, ¿no? Bastante. Y si no le gusta esta canción, espera la siguiente y así sucesivamente. No se va a cansar, no se va a aburrir con nosotros. Recuerde que ya nuestro WhatsApp se encuentra habilitado también. Ya está habilitado nuestro WhatsApp para que nos haga llegar su saludito. Desde qué parte de nuestro querido Ecuador, nuestra provincia, nos estás escuchando. Desde qué parte de nuestro cantón nos estás escuchando. Si tú estás en tu local comercial, muchos éxitos, ¿ah? ¿Eh? Muchos éxitos. Oiga, por acá fue la tendencia amarilla el día de ayer. Y hoy día se enteraron de todo, ¿no? Ya estaremos comentando. Ya estaremos comentándoles también sobre eso el día de hoy. ¿Hay novedades? ¿Hay novedades el día de hoy? Por supuesto que sí, ¿no? Como todos los días. Acá no nos salvamos ni una. Al 096-146-9647, 096-146-9647, nos puede escribir ahora.

Y nos vamos encendiendo más la chispa del martes, encendiendo más pues las ganas de continuar en este día, ¿no? Hoy pues durante la mañana nos acompaña un sol, ahora como que ya está bajando un poco, se siente el frío, bueno, ¿no? Para nuestros amigos que están a esta hora pues almorzando, provechito, ¿no? Provechito, no olvide el juguito para que no se me atranque, porque por ahí dicen que el pescado, ay, no pasa suave. No pasa suave. Vamos con más música para ustedes. Es la 1:21 de la tarde. La 1 de la tarde con 21 minutos. Nos vamos con más música para aprender esta tarde de fiesta.

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hemos ido a una pausa comercial, ya hemos vuelto por acá. Oigan, me pegué un baba susto por acá, baba susto. Yo haciendo mi TikTok por acá y ya llegó. No se puede hacer más. Recuerda que nuestra línea se encuentra habilitada al 096-146-9647. 096-146-9647. Luego de haberme cansado un poco. Queremos enviar un fuerte saludo a nuestros amigos que ya están en sintonía. Desde La Puntilla nos dicen por acá, buenas tardes. Chévere, H.

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1: Hay tardes en las que uno no necesita grandes cosas, a veces solamente necesita una canción que llegue en el momento preciso, una persona que mande un mensajito inesperado, una conversación que nos haga reír o simplemente unos minutos de tranquilidad, porque la vida también está hecha de pequeños momentos, ¿no? Una canción que usted desee escuchar, su canción favorita, una llamada que esperábamos, un saludo que nos alegra, una risa en medio del calvario, como decimos nosotros. Así que si esta tarde no salió como usted esperaba, tranquilo, todavía queda bastante tarde para cambiarle la historia al día, y mientras usted continúa con sus actividades, nosotros seguimos aquí acompañándolo. Qué lindo es disfrutar de la tarde en Llenando Tu Espacio, ¿verdad? Ahora sí, bueno, estamos hablando del mensajito que alegra, de la llamada que no esperábamos, de lo que llegó, de ese saludo que nos alegra. Pues usted sabe que usted puede enviar su saludito a esa persona especial a través de nuestro WhatsApp al 096-146-9647.

Ay, qué rico se disfruta este martes, qué rico disfrutar de buena música, y más rico aún es disfrutar de estas canciones que nos hacen mover el cuerpo, ¿verdad? Nos hacen mover el cuerpo, nos hacen sacar esas energías, nos hacen sacar ese humor que tenemos, y yo sé que tanto tú como yo se la está pasando sabroso este día, porque obviamente nosotros somos así, ¿no? Al principio, pues todo, se nos va de las manos, pues un poco agobiados por el trabajo, por el cansancio o por todo lo demás, pero pues aquí estamos para disfrutar de una tarde más, para disfrutar de todo lo que hacemos mediante nuestra programación, y obviamente usted que está atrás de una emisora escuchándonos, pues quiero enviar un saludo, ¿eh? Quiero enviar un saludo a toda esa gente trabajadora, a quienes están detrás de un mostrador, a quienes están conduciendo, a quienes están atendiendo su negocio, sea quien sea, sea lo que sea su negocio. Buenas tardes, lindo. Lindo es poder dirigirme a ti con este saludo afectuoso, porque están ustedes trabajando y eso es algo muy esencial, y pues hay momentos en los que uno dice, bueno, voy a escuchar un poco de música, necesito distraerme, necesito salir de mi rutina, y ahí es cuando prende la radio y ahí es cuando prende espacio, porque sabe que con nosotros no se va a morir del aburrimiento, porque buena música siempre hay, siempre hay. Buenas tardes, mis amigos, ¿cómo estamos? Ahora sí, ya estamos por acá, ya estamos por acá en TikTok también, ya nos puedes ver así, face to face. Tú nos puedes ver por TikTok. Yo te puedo por acá observar, leer los comentarios, leer los saluditos. Así que adelante. Al 096-146-9647 nos puede escribir, ya sabe, al 096-146-9647.

Así vamos entrando a nuestra segunda hora de programación, ¿no? Luego de habernos reído, luego de haber cantado, luego de haber bailado, luego de haber disfrutado de nuestra primera hora. Bueno, ya estamos en nuestra segunda hora y ahora sí vamos con toda la actitud del mundo, con toda la actitud del mundo a ponerle buena música a usted que nos está escuchando. Si usted tiene alguna canción en especial, recuerde que nos puede dejar sus recomendaciones a través de nuestro WhatsApp, ¿no? Al 096-146-9640.

22 de septiembre, quiero contarte que se celebra principalmente el Día Mundial sin Automóvil para fomentar el uso de transportes alternativos y reducir la contaminación ambiental. Para nuestros amigos transportistas que nos están escuchando, ya saben, ¿no? Por acá otras celebraciones importantes, Día Internacional del Mimo. ¡Qué lindo! Sí saben que es un mimo, ¿no? Esto rinde homenaje a este arte escénico y conmemora al actor Marcel Marceau. Marceau. Ahora sí lo dije bien. Oiga, pero algo sumamente importante, ya aparezco el Lick Giovanni, ¿no? Con estas celebraciones. Pero algo sumamente importante. El día de hoy también se recuerda, se conmemora el Día Mundial de la Leucemia Mieloide. Váyalo sabiendo. Jornada dedicada a crear conciencia sobre la enfermedad hematológica. El día de ayer me comentaba también mis amigos del subtrópico de la provincia de Bolívar que yo se me pasó por alto, ¿no? Nosotros tenemos muchos atractivos turísticos religiosos acá en la provincia de Bolívar y obviamente ya están pues haciendo las celebraciones correspondientes. Este 24 de septiembre el santuario La Virgen del Valle se encuentra en festividades en honor a la Virgencita de la Merced. Y ya están realizando, pues, como cada año, ¿no? Día tras día, las diferentes actividades. El día de ayer me comentaban que muchos amigos peregrinos de la costa ecuatoriana, pues, llegaron hacia el santuario, brindaron, pues, como cada año, la comida después de la iglesia. Oiga, la tradición allá en el valle, me encanta a mí el valle, porque la tradición de cada año es que los devotos, pues, brindan el famoso refrigerio después de misa. Usted sabe que ahí hay hasta escoger. No es solamente un carro, sino muchas familias que se ponen ahí ya a la salida. A la salida de misa y ya les brindan el refrigerio a todos, ¿no? Ahí se van llevando, como dicen por ahí, la famosísima guancha. El uno que le da por ahí el arroz de fiesta, el otro que el pan con chocolate, otro por ahí que las papas fritas, pero totalmente gratis. Allá usted va con el estómago vacío y va repleto. Eso es bonito, ¿no? Eso es bonito de la religión, lo bonito del santuario. Para quienes no conocen, este santuario queda en la parroquia Telimbela, perteneciente al cantón Chimbo, provincia de Bolívar. Usted se va para allá, oiga, va a disfrutar de una flora y fauna espectacular. Qué lindo, invitados todos, este 24 de septiembre, también el día propio que se celebra la Virgen de la Merced. Si usted no conoce, pregunte nomás cómo llegar, que yo le aviso. Que yo lo dirijo.

Aparte de todas las celebraciones, el día de hoy yo me quedé impactada, ¿no? Porque este 22 de septiembre se conmemora el Día del Orgullo Ecuatoriano, frecuentemente asociado al cuarto viernes de septiembre o a esta fecha según la iniciativa de las corporaciones nacionales. El Día Mundial Sin Auto también, que ya lo dijimos. Pues bueno, el Día del Orgullo Ecuatoriano, pues esta fecha fue impulsada por entidades como la Corporación Mucho Mejor Ecuador para enaltecer la identidad, la cultura, la gastronomía, el talento, el consumo de los productos locales del país. Váyalo sabiendo, a usted le digo, ¿no? En algunas ocasiones también se celebra el equinoccio de septiembre. Alrededor del 22 o 23 de septiembre también ocurre el equinoccio, que marca el cambio de estación. El inicio de la primavera en el hemisferio sur, que ya lo notamos el día de ayer, eso de las flores amarillas y todo, ¿no? Un fenómeno astronómico relevante por la ubicación del país en la mitad del mundo. Si usted por ahí no supo que el día de hoy también es importante, pues yo estoy aquí para darte estos pequeños...

0: No, la. No, tampoco. Y no, amigo, así no. Tampoco. Tampoco. Y bueno, hasta acordarnos la canción del orgullo. Le vamos con música nosotros por acá. Nos vamos con las nuevas. Nos vamos con las nuevas. Y las canciones que les gusta a la juventud. Las canciones que no escucha cualquiera.
1: No sé qué va a ser de
0: solamente la gente de la generación Z en estos tiempos.

enviar un saludito desde el hermoso Cantón Caluma. Qué buena música, ¿no? Full sintonía desde PW Publicidad. Chévere. Javier Montero, buenas tardes. Y nos vamos con más música, obviamente, porque así somos nosotros, ¿no? Así somos nosotros. Música por todos lados, hasta por los poros, ¿no?

0: las 2 de la tarde con 28 minutos. 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Por acá tenemos más recomendaciones para ti. 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Nos vamos a un corte comercial, pero ya volvemos con más de Llenando Tu Espacio.
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se encuentra motivado con estas canciones, déjeme decirle que milagros no hacemos. Pero estamos acá al tanto de todo lo que podemos brindarte en esta tarde. Lo mejor de todo, lo mejor de todo es que nosotros, como estamos en modo fiesta, ¿verdad? Hasta los voladores escuchan, ¿verdad? Incluido, ¿no? Incluido en esa.

dejando su mensaje, su comentario, desde qué parte de nuestra querida provincia Bolívar nos estás escuchando. Si estás fuera también de nuestra provincia, déjanos tu saludito por acá. Buenas tardes. Lo siento, tanta loquera, ¿no? Tanta loquera por acá. Es contagiosa, creo yo. Es contagiosa, creo que la loquera, ¿verdad? Cuando uno está por acá ya conversando una cosa, la otra cosa, la otra cosa, a uno como que se le pega los malos hábitos de los compañeros. Pero no es por despecharlos y no es por dejarlos empalagados con la canción. Pero si tú escuchas esta...

0: poco, hablemos un poco del amor. Hablemos un poco del amor, algo curioso que puede pasar cuando alguien nos gusta. Ya, yo también, ¿no? Eso también es parte de él. Cuando alguien nos gusta, encontramos tiempo para todo. Aunque estemos ocupadísimos, podemos estar trabajando, podemos estar estudiando, haciendo compras, manejando, pero aparece ese nombre en el teléfono y de repente, un ratito sí tengo, ¿no? Por ahí le pasa a un amigo muy conocido. Porque cuando existe interés alguno, hasta 5 minutos parece suficiente. Y cuando no existe interés, ni con 3 horas disponibles responden. Por acá, cierto amigo que estoy viendo que no quiero decir el nombre. Que no quiero decir el nombre. Demuestra el cariño, el afecto, el amor todos los días. Infaltable el teléfono celular en su mano. Porque ya sabe lo que le espera, ¿no? Así es la vida sentimental, así es la vida sentimental. Uno aprende que no solamente importa lo que alguien dice, también importa lo que hace, claro. ¿Usted le dio las flores amarillas a su pareja? No, ¿verdad?
1: Un poquito de culantro, sí.
0: Dios mío. Por ahí muchos decían que las flores amarillas significaban, perdón, disculpas por infidelidad. Otros decían por ahí de que es el comienzo, ¿no? La esperanza. Pero bueno, siempre hay que quedarse con lo bueno, dicen por ahí.

Son las 2 de la tarde con 59 minutos. 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Qué chévere, qué chévere, qué chévere, qué chévere, qué chévere, qué chévere, qué chévere, qué chévere, papá, qué chévere, qué chévere, qué chévere, mamá. Bueno, pues ahora sí, son las 3 de la tarde, 3 en punto, 3 en punto, 3, 3, 3, 3, 3 en punto, como decían antes.

0: Sí, ahora.
1: Las 15 horas.
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Un saludito para la familia Barragán y con la canción de Vallenato Soy Cuatro Rosas. Ok, ya entendí el mensaje, ¿no? Ya estaremos complaciéndolo por acá también con este temita musical, un vallenato Cuatro Rosas por acá que nos hace nuestra querida amiga esta petición. Pero antes, como estamos en modo, no sé, música activa, música activada, pues vamos a continuar con nuestra programación. Son las 3 de la tarde ya, 3 de la tarde con 11 minutos para ustedes, para quienes están en sintonía con nosotros. Recuerde que nos puede escribir, nos puede comentar. Recuerde que acá estamos para complacerte en esta tarde.

al 096-146-9647, 096-146-9647, amigos, ¿cómo estamos pasándole en esta tarde? ¿Cómo la vamos? ¿Cómo la vamos?

momento que algunos estaban esperando, es el chisme del día. Pero recuerde que aquí no damos nombres, ¿no? Aquí solamente hablamos de esas situaciones que podrían estar pensando o pasando en cualquier barrio, cualquier oficina, cualquier grupo de amigos. Resulta que alguien publicó, qué bonito cuando una persona demuestra que realmente le importas. Y una persona que supuestamente no tenía nada que ver respondió, eso dile a quien nunca contesta. ¡Ay, señoras y señores! Eso ya no fue comentario, eso fue misil directo. ¿Ustedes qué piensan? ¿Ustedes qué creen? Lo peor es que después todos comenzaron a poner qué pasó, cuenta, necesitamos contexto, y la persona desapareció. Ese sí sabe manejar el suspenso. Ese sí sabe conocer el suspenso, ¿eh? El verdadero suspenso. Pero bueno, así es la vida. ¿Qué le podemos hacer? ¿Qué podemos hacer? Seguimos adelante porque la tarde todavía tiene mucho que ofrecernos, y pues aquí estamos, ¿no? Para motivarte, para darte más música. Recuerde algo, no importa si comenzó complicado, no importa si tuvo una mañana pesada, no importa si alguien le cambió los planes, siempre existe la posibilidad de recuperar el ánimo, ¿no? Una canción nos ayuda muchísimo, una canción que quizá nos mueve con el ritmo, el cuerpo, la alegría. Una conversación también puede ayudarnos a aliviar nuestras penas. Una buena noticia puede cambiarlo todo. Y mientras esa buena noticia llega, aquí está la música para acompañarte. Aquí estoy yo para acompañarte, porque yo soy Marilu Angulo Lalulis y esto es Llenando Tu Espacio, amigos.

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1: quiero dejarte por acá una pequeña recomendación para ti. 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

vamos a esperar al miércoles para comenzar algo. No vamos a decir el próximo lunes, porque el próximo lunes se ha convertido en el escondite favorito de todos, señores. Sí, ¿no? El lunes hago ejercicio, el lunes ahorro, el lunes organizo. Por ahí también la típica que, bueno, llegue el lunes y tampoco, no hace absolutamente nada. Así que hagamos algo diferente, por el amor de Dios. Ya llega el lunes y hay que ponerse las pilas. Si algo pequeño que puede comenzar hoy, empiece hoy, ¿no? No tiene que ser perfecto, tiene que comenzar. No importa el día, la fecha, la hora. Así que ya sabe, ya sabe. Vamos con más música, señores. Vamos con más música. Yo siempre digo, por acá hay que ponerle un poquito más de sentimiento a este martes. Hoy ha sido un martes donde hasta el clima está un poco cálido, un poco triste. No sé qué nos pasa el día de hoy. Estamos un poco con sueños, cansados, no sé. Pero algo tiene que pasar. Pero algo tiene que pasar, ¿no? Vamos con una adivinanza para que nos quite el sueño, el estrés, el cansancio. Tengo teclas, pero no abro puertas. Tengo espacio, pero no soy una habitación. Puedes entrar, pero no caminar. ¿Qué soy? Ya puedes imaginártelo. Así que el primero que me adivina, porque se gana un premio, ¿ya? Se gana un premio, un saludo, no sé, pero algo vamos a hacer el día de hoy.

0: seca. Nicky, Nicky, Nicky Jam. Con el Wisi.
1: Para quien necesita escuchar algo bonito esta tarde, bueno, estamos por acá. Hasta la pereza se apodera de nosotros el día de hoy. Oiga, para quien esté estresado, cansado, frustrado en esta tarde, estamos avanzando a nuestro propio ritmo, ¿no? Para quien está cansado, pues ya sabe que descansar también es parte del camino. Para quien está comenzando nuevamente algo, alguna batalla, pues yo sé que quizá haya fallado antes, pero eso no significa que volverás a fallar nuevamente, así que inténtalo, inténtalo. Para quien está esperando una respuesta, no pierda su tranquilidad intentando controlar lo que depende de otra persona. Para quien quiere pasarla bien, solamente en esta tarde, recomendación para ti, subirle el volumen y disfrutar de la canción que se viene a continuación.

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4: Son las 16 horas.
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encontrarnos en esta última hora con buena bachata de fondo, pues una tarde fría para tomarse un cafecito, un chocolatito, no queda más, ¿no? No hay de otra que vivir la vida como si fuera el último día de nuestra existencia. No se acostumbra a minimizar las cosas buenas de su vida. A veces estamos tan preocupados por lo que falta que olvidamos mirar lo que ya tenemos. Y siempre lo digo, porque tenemos personas que sí nos quieren, tenemos oportunidades, tenemos recuerdos, tenemos canciones que nos devuelven momentos, tenemos la posibilidad de comenzar otra vez mientras haya vida, señores. Y sí, seguramente hay problemas como todos, pero también hay razones para continuar. Esta tarde, aunque sea por unos minutos, haga una pausa y reconozca algo bueno de su vida. ¿Qué más le puedo decir yo? Hay que vivir la vida como si fuera el último día de nuestra vida. Y qué consejazo que me lancé en estos momentos, así que valórame, por favor, valórame.

Son las 4 de la tarde con 19 minutos. 4 de la tarde con 19 minutos. Señores, llegamos a uno de esos momentos donde la música toma protagonismo. Y bueno, pues nosotros por acá vamos a estar escucha y escucha música. Recuerde que la música no solamente se escucha, se siente, se recuerda. Hay canciones que nos llevan a una fiesta, hay canciones que nos devuelven a un amor. Algunos recuerdan nuestras épocas de antes, ¿no? Esas épocas extraordinarias. Y otras simplemente nos hacen bailar aunque estemos sentados, nos hacen mover el cuerpo, nos hacen mover las manos, los pies, la cintura, la cadera, la cabeza, de todo. Así que prepárese, prepárese porque vamos a continuar con más música para ustedes. Recuerde que usted nos puede escribir, nos puede mandar su saludito, su mensaje al 096-146-9647, 096-146-9647. ¡Qué bonito! ¡Qué bonito es compartir un día más! ¡Qué bonito es compartir una tarde más junto a ustedes! Lo más chévere de todo esto es que cuando uno escucha una canción se recuerda de todo, ¿no? Y es bonito compartir también esas experiencias. Cuénteme cómo se encuentra el clima en la costa ecuatoriana, cómo se encuentra el clima en la provincia de Los Ríos, porque por acá yo les comento que esta tarde no nos acompañó un sol radiante como todos los días, ¿no? Hoy es un poco fría la tarde, un poco cálida la tarde, y la lluvia, pues no hay lluvia. San Pedro no afloja la llave. En la costa ecuatoriana me decían que por la noche la lluvia cae, pero pues acá, oigan, no lo sentimos, no cae lluvia, full sol por las mañanas hasta el mediodía. Hoy que no hizo sol hasta muy tarde, pero ni modo, ¿no? Hay que recibir lo que venga, y esa es la gracia de Dios. Al 096-146-9647 nos puede escribir. Vamos a continuar con más música para ti, porque yo sé que te gusta, sé que quieres, se te nota.

De a poquito nos acercamos, de a poquito nos acercamos a la parte ya donde suena esas cumbias sabrosas, ¿no? Pero mientras tanto, acá estamos para disfrutar de lo que hay, de lo que toca, de lo que se supone que es música, para compartirla conmigo, contigo, con todos, aquí en Llenando tu Espacio.

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se le achicharró el corazón escuchar nuevamente estas canciones. ¿A poco no les trajo esos recuerdos inolvidables? Oiga, porque estas canciones sí son antigüitas, antigüitas. Me dicen por ahí que viejitas, pero bueno. Qué bonito es descubrir que no necesitamos una vida perfecta para tener una buena tarde. A veces basta con cambiar de canción, cambiar de pensamiento, cambiar de ambiente, salir unos minutos, conversar con alguien, reírnos y continuar, ¿no? Porque la vida no siempre nos pregunta si estamos preparados, simplemente sucede. Y nosotros vamos aprendiendo sobre la marcha. Así que hoy nos exige tener todo resuelto, paso a paso, día a día, canción por canción. Y aquí seguimos. ¿Sabes? Distinto el atrevimiento, pero es que me gustas mucho desde hace tiempo.

acercando ya a la parte final de nuestra programación. Oiga, estamos con estos clásicos, con canciones del recuerdo, pero ahí suena esta que dice: ay, ay, ay, a pesar de todo, los amamos, ¿no?

Saluditos en el recinto del Calzado para Gloria Verde Soto. Les recordamos que también nos pueden dejar sus saluditos a nuestro WhatsApp al 096-146-9647. Ya nos quedan minutos para finalizar nuestro programa y hay que disfrutarlo, hay que cantarlo. Y obviamente acá estamos, ¿no? Para cantar a todo pulmón estos clásicos. Los que no pasan de moda, los que siempre van a estar presentes con nosotros. Si escuchamos Hombres, ahora escuchamos Mi Joven Profesor de Amor. Prepárate, cholo.

Saluditos para mi nuera Carolina León y mi nena hermosa Sofía Coloma. Las quiero mucho y que estudie full, ¿eh? Que sí puede. Para que defienda la tesis, que es del último esfuerzo. Aquí estamos para apoyarla de parte de la licenciada Marcia Monar. ¡Qué lindo! Oiga, eso de la tesis y la defensa, ya no la quisiera pasar. Muy difícil. Ese es para berracos.

así llegamos al final de esta tarde en Llenando Tu Espacio. Gracias por abrirnos la puerta de su casa, de su negocio, de su vehículo, de su oficina, de su vida. Gracias por cada saludo, por cada mensaje, cada canción solicitada, por cada risa, por cada minuto compartido. Que esta tarde termine mejor de cómo comenzó. Que nunca falte música para acompañar el camino. Soy su compañía de esta tarde, Marilu Angulo, la Lulis. Ha sido un verdadero gusto compartir este martes con ustedes. Nos encontramos el día de mañana nuevamente. Mientras tanto, suban el volumen, disfrute de la vida, sigue llenando su espacio de música, alegría y buenos momentos. Esto fue Llenando Tu Espacio por la 104.7 FM. Un abrazo enorme, mi gente. Hasta la próxima. Los espero el día de mañana en Llenando Tu Espacio. Chao, chao. Oh.

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2: Las 17 horas, 5 de la tarde.
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1: El tiempo sigue, el tiempo avanza y nosotros no nos detenemos. Continuamos con las programaciones de Radio Espacio y en esta ocasión ya estamos con Eternamente Ecuatoriano. 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El saludo cordial y el abrazo grandote para quienes nos escuchan todos los días en las 5 de la tarde con 4 minutos. Bienvenidos, qué gusto, qué placer.

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El día de mañana, a ver, el día de mañana estarán hablando sobre hiperplasia prostática benigna, el día de mañana en el segmento Minuto Salud. Y a propósito también de que ya están con el servicio dental, con el servicio de dentista en la Clínica de Especialidades Médicas, doctora Alexa Parra Rivera, en San Miguel de Bolívar. Saludos a todo el personal. Doctor Estuardo Parra también nos está sintonizando. Saludos de buenas tardes, 17 horas con 22 minutos.

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1: 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Sí, señores. 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Maravilla, por Dios.

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2: 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Importante mención. En el recinto Las Guardias ha dejado de existir quien en vida se llamó la señora Lucía Genoveva Atiencia Camacho, su esposo Ángel Dávila fallecido, sus hijos Narcisa fallecida, Eulogio, Raúl, Mesías, Marlene, Miguel, Francisca y Maribel Dávila Atiencia. Sus nietos, bisnietos y demás familiares tienen el pesar de comunicar este lamentable fallecimiento. Invitan a la velación de sus restos mortales que se está realizando en su propio domicilio ubicado en el recinto Las Guardias frente a la Virgen de la Consolación. La misa de cuerpo presente será este miércoles 23 de septiembre a las 12 del mediodía en la iglesia de Vilobán. 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Paz en su tumba.
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1: Son las 18 horas.
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2: Ecuatorianos, bienvenidos. Buenas tardes a todos quienes nos acompañan y tienen a bien de escucharnos en la en el informativo Hora 18 con Giovanni Verdesoto, y ya para revisar las informaciones. ¿Cómo está, Giovanni?
3: Inicio, buenas tardes a nuestros oyentes, quienes nos siguen a través de la señal 104.7 en FM, su receptor. Buenas tardes a los amigos que se integran también a través de las distintas redes sociales. Bienvenidos. Aquí vamos a iniciar las informaciones. Inmediatamente nos vamos a los titulares de este día.
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2: Revisamos los titulares para el día de hoy, estimados amigos oyentes de la radio, que les contamos. Los titulares para el día de hoy. En el ámbito internacional, Bolivia elimina el subsidio al diésel tras acuerdo con el FMI. Donald Trump defiende ofensiva en Irán ante la ONU. En el ámbito de las noticias y nacionales, perdón. Alcalde de Cuenca, Cristian Zamora, niega enriquecimiento ilícito. ISA anuncia acciones jurídicas por revocatoria contra Noboa. Federación Médica rechaza señalamientos de Noboa. Tribunal niega suspensión condicional a Lenín Moreno. Mariana Yumbay defiende a Pachacuti tras sanción a Churuchumbi. Luisa González cuestiona a la fiscalía por el caso Caja Chica. Noemí Cabrera cuestiona debate sobre inseguridad en El Oro. Operativo militar deja a una mujer aprendida en Montalvo. Niño muere tras picadura de alacrán en Morona, Santiago. Asesinan a policía en Guayaquil antes del toque de queda. En el ámbito de las noticias locales, siniestro de tránsito deja 2 heridos en la vía Chimbo-Guaranda. William Montero, candidato a la prefectura, prioriza vialidad y productividad en Bolívar. Eduardo Troncoso plantea segunda administración en Montalvo. Denuncian maniobras peligrosas de tráiler en San Miguel de Bolívar. Moradores de San Antonio denuncian abandono de vía en San Miguel. Operativo policial deja un aprendido en San Pablo. Policía investiga robo a domicilio en Echandía. Estas y otras noticias, más comentarios en los siguientes minutos.
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2: Ya en los comentarios, y cuál es el ambiente del día de hoy con Giovanni Verdesoto, y licenciado Germán Carrín también ya nos acompaña.
3: Bien, amables oyentes, dice, estoy comparando en tres. El uno dice 15 grados centígrados, el otro 18 grados centígrados, y este sí se equivocó, este pronóstico de 5 días se equivocó, porque dice que ahorita en San Miguel está pegando un torrencial aguacero. Y nada, pues, así que el uno dice 12 grados, el otro 15 y el otro 17 grados. Ahora sí no sé a quién de estos tres creerle. Y con tormenta eléctrica. No, no, ahí estaba, licenciado, no, se ríe usted, aquí dice tormenta. Yo estoy viendo la de Google.
4: Lo que pasa es que ya su teléfono está sin batería, entonces
3: también,
4: ya
3: no, estoy con 19 todavía.
4: Bueno, es que buenas noches a estimados oyentes y quienes nos siguen a través de redes sociales. El asunto es que San Miguel no es solo la ciudad de San Miguel. Hay que preguntar a nuestros oyentes y televidentes qué está pasando en San Pablo, por ejemplo, en Milobán, en Las Guardias, en Balsapamba. Es posible de que el clima esté en otros lugares como describe las plataformas del clima. pero mucha gente dice, siempre se equivocan, pero no es que se equivocan, sino que usted de repente está en un lugar donde no está lloviendo.
3: Claro.
4: Pero el día de hoy ha pasado oscuro, frío.
3: Ayer estuvo más oscuro que hoy. Pero...
4: ¿Ah, sí?
3: Sí, pero no llovió.
4: Bueno, pero hay que ver si no...
3: O sea, ¿sabe qué? Buenazo, porque enfría, pues no ve que ese calor quema.
4: Claro, sí, mañana, sí, sí.
3: La tarde.
4: Y ya de a poco el tema del fenómeno del super niño que hoy se está anunciando, parece que hasta el momento y de aquí en las próximas semanas no va a tener el impacto del que habla en nuestra olla del Chimbo, claro. Lo que corresponde a Guaranda, a Chimbo, a San Miguel y toda la cuenca del río Chimbo que... Parece que las montañas que están al lado este y oeste de nuestra olla no permiten que las nubes pasen hasta nuestro sector. Pero, por ejemplo, cuando usted viene de Montalvo o de Guayaquil hasta el sector de 24 de mayo, un poco más acá, hasta la entrada al río Chico, ve que el clima es uno. Conforme va llegando a Montalvo, el clima va cambiando. Y va viendo presencia de nubes y cuando comienza a subir desde Balsapamba hacia arriba ya observa nubes muy concentradas.
3: Cargadas, ¿cómo se dice?
4: O cargadas, como sea. Entonces, mientras más cargado esté con agua las nubes, es más difícil la circulación. En la carretera y eso significa de que esas nubes van a tener que descargar el agua que contienen en algún sector de nuestro territorio ecuatoriano. Entonces eso nos pasa.
3: Muy bien, oiga, hoy es el Día Mundial sin Automóvil, así que yo vine caminando de mi casa acá a la radio. Una jornada para promover medios de transporte sostenible como bicicleta, caminar o el uso de transporte público.
4: Yeah.
3: Usted no movió las camionetas hoy día,
4: ¿no? No, para nada. Ah, no, sí, me fui en mi motocicleta.
3: Ah, ya, no, pero en moto es otra cosa. O sea, sin auto, dice. Hoy es el día sin auto.
4: Ah, ya. Sí, sí, ya no sé por qué utilicé ahora. Lo que pasa es que ahora es muy difícil.
3: Aquí en San Miguel.
4: En San Miguel parece que este lamentable hecho que sucedió en nuestra ciudad le dio a la policía por no controlar y revisar y corregir el problema de los jóvenes que circulan a alta velocidad y con sus escapes modificados, sino agarrar a todo el que puede. Entonces, si le agarran, le detienen, si está con casco, bien. Ahí le dicen, bueno, a ver... matrícula, si tiene matrícula, licencia, si tiene casco, matrícula, licencia, luces, si tiene luces le van por los direccionales,
3: llantas,
4: llantas, hasta que le encuentran algo para tener el pretexto de embarcar las motos en los vehículos y que se genere el gran negocio de llevar los vehículos hacia el canchón, digamos, o hacia los patios de la policía. Yo creo, Giovanni, que estas cosas habría que observar con más madurez por parte de las autoridades policiales, porque no es cuestión de, por un lamentable accidente que cobró la vida de una inocente niña, que el problema es jóvenes que circulan en la ciudad a altas velocidades sin respetar ningún tipo de restricciones que tiene la ciudad, a que quieran acaparar y justificar que están haciendo algo, deteniendo, llevándose las motocicletas con cualquier pretexto o sancionando por cualquier pretexto. Entonces, mientras las autoridades no entiendan que el problema hay que atacar puntualmente a quienes lo infringen, que el problema no es que ese motociclista no esté al día la matrícula, no esté al día la licencia, no esté al día con sus pagos o no esté con todas las observaciones que la policía hace en cierto momento, a que controle estos famosos desmanes que existen en la ciudad. Entonces, yo creo que lo que está pasando en el país es una terrible situación en la que lamentablemente pagan justos por pecadores. Hoy nomás acabo de ver una publicación de otra embarcación que ha sido abordada por las Fuerzas Armadas estadounidenses en el territorio ecuatoriano, en el mar de nuestro país. Y claro, la única defensa de los pescadores es los videos, tener evidencias de que estaban en sus faenas de pesca, de que la policía entró, no encontró nada, pero ya hicieron un daño primero en los casos que se hundieron las embarcaciones y se perdió todo, se perdió la embarcación, se perdió la pesca, se perdió incluso las evidencias de que estos ciudadanos puedan defenderse de estas agresiones. El día de ayer, en la madrugada, el domingo en la noche exactamente creo que fue, que salió el ministro Reinberg a decir que han desarticulado una banda de médicos y funcionarios del SNAI, creo que era, que entregaban certificados a un cardiólogo, un médico del Ecuador. Lo enfocan esposado, rodeado por cámaras celulares de la policía, y el ministro Reimer, de forma prepotente, increpándolo. Y en pocas horas, este mismo, parece que es cardiólogo, ¿no? Había que ver.
3: Sí, cardiólogo es el médico.
4: Sale y pide que hagan viral un video porque el gobierno acabó con la dignidad y el prestigio de este profesional. Entonces, cuando las cosas no se hacen con coherencia y con respeto a las leyes y el buen criterio que deberían tener quienes aparentemente nos protegen y en definitiva en ciertos casos se constituyen en verdugos de la población por equivocación, por un operativo más grande o por cualquier cosa, son temas que hay que tratarlos y observarlos, porque el pretexto de combatir los desmanes en tránsito, los actos de corrupción que ha existido en hospitales y en otras instituciones, y el narcotráfico, no puede llevarse por delante a una cantidad de gente inocente a la que no se le ha quitado solo se le ha entregado solo un mal momento, sino se le ha afectado su dignidad, sus inversiones y su prestigio. Porque no todo lo que presentan los medios de comunicación, lamentablemente, los que investigan, los que están a la postre con la información de las primicias del gobierno, no analizan nada de estos temas. Entonces, esta situación a los ciudadanos nos tiene que colocar en otro tipo de enfoque de mucha más precaución, mucha más sensibilidad, y ojalá tener a mano siempre un dispositivo que permita grabar los procedimientos que se hacen en estas famosas detenciones que hoy por hoy están a la luz del día. El día de hoy, no sé si usted vio al famoso conductor peruano-americano Jaime Bailey, que lamentablemente hablaba de cómo está el Ecuador en las condiciones. Él hablaba de que venía, creo que desde Miami, en una línea aérea de
5: Miami.
4: Sí, desde Miami, ¿no? Y que llegando a Ecuador se topó con un toque de queda y que fue interceptado y que le comenzaron. Bueno, él hablaba de que la policía le trató bien, pero se enfrascó en un diálogo de que este nombre tan raro que ahora yo voy a hacer, de dónde proviene esto de el cantón de San Borondón, que yo no sabía, era un nombre que ni siquiera los
5: que viven ahí.
4: Las app de para que ustedes permiten transitar como Google Map, Waze, entre otros, se pronuncia bien cuando usted dice estás dirigiéndote a San Borondón. ¿Se ha escuchado usted que lo pronuncia? San Borondón, entonces
6: California.
4: De California. Sí, de los Estados Unidos, en una línea de parece que de sí, pero California no es Miami, California es Los Ángeles, Miami es entonces Los Ángeles, California, a Miami y de ahí a Quito. Entiendo yo que no sé si por quedarse en Quito o solo por transbordo, pero creo que no. Bueno, entonces estas cosas hacen de que nuestro país de a poco vaya perdiendo el interés, el turista en venir al país. Con tanto toque de queda, los hoteles, los hostales, las empresas que se dedican y las personas que se dedican al turismo están siendo seriamente afectados.
5: Bueno, hoy es el Día Mundial del Rinoceronte.

0: El equinoccio de septiembre es el momento en que el sol se alinea con el ecuador terrestre, dando inicio a la primavera en el hemisferio sur y al otoño en el hemisferio norte. Listo. Vamos a las noticias.
1: Noticias internacionales. Ya le comienza a llegar a Bolivia los golpes que suelen pasar en los países que están gobernados por la derecha. Bolivia elimina el subsidio al diésel tras acuerdo con el Fondo Monetario Internacional. El gobierno de Bolivia anunció la eliminación del subsidio al diésel horas después de que el Congreso aprobara un crédito de 1.900 millones de dólares del Fondo Monetario Internacional para respaldar programas de reformas económicas del país. El presidente Rodrigo Paz señaló que el precio del combustible estará vinculado al mercado internacional y anunció medidas de apoyo para los sectores más vulnerables. La decisión genera rechazo entre transportistas, campesinos y productores que advierten con movilizaciones ante el incremento de los costos y el impacto de la medida. Grave, ¿no? Hoy que el mundo vive un momento grave, hablamos de el conflicto Ucrania-Rusia, hablamos del conflicto Estados Unidos-Irán en contra de, perdón, Estados Unidos-Israel en contra de Irán, por donde está la esencia medular del transporte del crudo del mundo y que con toda seguridad se verá afectado el precio del crudo, del barril de petróleo, y por ende también afectado el barril, el galón o las medidas que usen en cada país de los combustibles. Con esta liberalización o quite de la o la eliminación de los subsidios al diésel, van a golpear de forma importante a ese país latinoamericano. 18 horas 23 minutos, Trump defiende ofensiva en Irán ante la ONU. Durante la Asamblea General de la Organización de Naciones Unidas, Donald Trump defendió la ofensiva militar de Estados Unidos contra Irán y afirmó que espera alcanzar un acuerdo tras las elecciones de medio mandato en su país. El mandatario también advirtió que Estados Unidos podría utilizar su poderío militar para proteger sus intereses si considera que existen amenazas en el continente americano. En las mismas jornadas, Antonio Guterres, Luis Ignacio Lula da Silva pidieron mayor regulación y coordinación internacional frente a los riesgos de la inteligencia artificial. 18:24, vamos a las noticias nacionales, licenciado Luis de Soto.
0: Cristian Zamora niega enriquecimiento ilícito. El alcalde suspendido de Cuenca, Cristian Zamora, negó haber incurrido en enriquecimiento ilícito tras las observaciones de la Contraloría sobre su declaración patrimonial. Señaló que 7,6 millones de dólares revisados, los valores observados suman 82.398 en 22 transacciones, varias anteriores a su gestión. Zamora aseguró que cuenta con peritajes que respaldan el origen de esos recursos y cuestionó que aún no haya sido llamado a rendir su versión. El alcalde también confirmó que se encuentra en México para continuar un tratamiento médico, mientras la fiscalía solicitó la fecha para formularle cargos por presunto enriquecimiento ilícito.
1: ¿Vio el video, Giovanni? ¿Ah? ¿Vio el video de Zamora?
0: No vi el video.
1: Bueno, esa famosa acusación la desvirtó con un papelito de este porte, muy didáctico, de esos cheques que él había recibido. La gran mayoría, creo que el 90% de esos valores que no se pueden justificar, o sea, no hay origen, dice que la mayor parte de ellos fueron recibidos antes de su gestión de alcalde, y lo único que estaba en tela de duda, o no tela de duda, sino por justificarse, era apenas $2,500. Entonces, lo que hoy se busca en el país es...

0: entregar esta narrativa para que la gente crea de que Zamora, uno de los alcaldes mayor, de mejor desempeño y mayor calificación en el país, se ha denigrado y con eso también afectar los temas de las elecciones. Bueno, 18:26, vamos con más noticias. ICSA anuncia acciones jurídicas por revocatoria contra Noboa. Leonidas Issa aseguró que agotarán las vías jurídicas para continuar con el proceso de revocatoria del mandato contra el presidente Daniel Noboa y la vicepresidenta María José Pinto. La iniciativa fue llevada a la Corte Constitucional luego de que el Tribunal Contencioso Electoral rechazara el recurso de los promotores. El colectivo Revoca EC busca se restituyan los derechos de participación y se permita continuar con el proceso para la recolección de firmas. Escuchemos.
1: Que hemos encaminado los campesinos, los obreros, los indígenas, no responde a una agenda política, responde a una lucha sobre la cruda realidad que estamos viviendo los ecuatorianos y ecuatorianas. Aquí se ha pretendido reducir a un proceso de persecución. No, señores, gobierno nacional, no hay medicinas. Usted, en lugar de resolver las medicinas, lo que está haciendo es persiguiendo a los médicos. En lugar de resolver los problemas más latentes de los ecuatorianos, lo que ha hecho es poner una política de criminalización y persecución. Por lo tanto, en vista que no hay democracia, nosotros sí hemos hecho uso de este mecanismo democrático para pedir en sus respectivos espacios al Consejo Nacional Electoral, Contencioso Electoral y ahora la Corte Constitucional, haciendo uso de este derecho democrático, lo que usted no ha respetado. Por ello, nos sumamos a esta estrategia, a esta iniciativa de ir hasta las últimas consecuencias en este campo jurídico, pero también dejando absolutamente claro, si es que en el proceso jurídico no se ventilan por las vías correspondientes, a la cual pedimos a la Corte Constitucional que aboque, que conozca este hecho y que pueda dar respuestas en términos democráticos, pues entonces tendremos que acoger también al derecho a la resistencia que garantiza en la Constitución de la República. En ese sentido, un hecho que está levantando en el corazón, en el sentimiento, en la dignidad de los ecuatorianos hacia un proceso de movilización social en todo el Ecuador. En ese sentido queremos llamar, queremos invitar a todos los ecuatorianos y ecuatorianas, la mayoría, que estamos realmente viviendo en una situación calamitosa. Más de 2.800.000 personas en el Ecuador no tienen alimentación segura todos los días. ¿Cómo pretende resolver la violencia, la delincuencia, el crimen organizado cuando tienen un sector de la población en la absoluta pobreza y los que han dado alternativa seguramente son las economías ilegales? Cuando debería ser el Estado, el gobierno, los que den opciones a los jóvenes. En ese sentido queremos decir, esta cruda realidad es la que ha llevado a nosotros a sostener esta lucha jurídica, pero también sin dejar a un lado el derecho a la resistencia garantizado en la Constitución de la República.
2: Bien, son ya las 18:29 y la Federación Médica rechaza señalamientos de Noboa. La Federación Médica Ecuatoriana rechazó las declaraciones del presidente Daniel Noboa sobre médicos que presuntamente recetarían medicamentos sin stop para presionar al sistema público. El gobierno defendió el criterio científico y clínico de los profesionales. La organización señaló que los médicos no compran medicamentos, no administran bodegas, ni deciden los procesos de adquisición. Además, sostuvo que no todos los fármacos pueden ser sustituidos entre sí, ya que el tratamiento depende de cada paciente. El gremio pidió que el debate se enfoque en los problemas de abastecimiento y en buscar soluciones para garantizar la disponibilidad de medicinas en los hospitales públicos.
0: Lamentable. 18:30, luego de esta noticia nos vamos ya al corte comercial. Tribunal niega suspensión condicional de la pena a Lenín Moreno. Un tribunal de la Corte Nacional de Justicia negó el pedido de suspensión condicional de la pena presentado por el expresidente Lenín Moreno y otros 11 sentenciados en el caso Sin Oír. Moreno fue condenado a 5 años de prisión por cohecho. Los jueces señalaron que la normativa vigente restringe este beneficio para delitos como el cohecho. La sentencia es de primera instancia y los condenados aún pueden presentar los recursos de impugnación establecidos en la legislación ecuatoriana. Moreno ha rechazado las acusaciones en su contra. 18 horas 31 minutos, vamos a un corte comercial y retornamos con más noticias para ustedes.
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4: Nos vamos a comerciales, pero volvemos ya.
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1: 18 horas con 38 minutos, son ya las 6 en la noche, 38 minutos, y Mariana Yumbay defiende a Pachacútic tras sanción a Churuchumbi. La asambleísta Mariana Yumbay cuestionó la sanción económica impuesta en primera instancia por el Tribunal Contencioso Electoral al dirigente de Pachacútic, Guillermo Churuchumbi. Afirmó que el movimiento no ha sido suspendido y que mantiene sus derechos de participación. El Tribunal Contencioso Electoral impulsa a Churuchumbi una multa, o impuso una multa, de $12,050 por una infracción relacionada con las cuentas de la campaña de la consulta popular del 2024. La sentencia es de primera instancia y puede ser apelada. Escuchemos a Mariana Yumbay.
2: Bueno, lo importante es que al menos nuestro movimiento no ha sido suspendido como era nuestro temor. Sin embargo, si rechazamos esta decisión en virtud de que Guillermo Churuchumbi no es el responsable. Quien era el responsable es la redundancia del manejo económico. Es él quien no hizo la apertura de la cuenta, pero más allá de no hacer la apertura de la cuenta, ¿por qué no lo hizo? Porque el CNE se retardó en entregar el nombramiento, ¿no es cierto? Y de paso, se justificó que no se ha hecho ningún manejo porque no recibimos fondo partidario desde el año 2021. En ese sentido, sí, no estamos de acuerdo con aquella decisión dada por el juez del contencioso electoral.
3: Si bien es de primera instancia, o sea, y se la puede apelar.
2: Por supuesto.
3: De ratificarse, son $12,000 y eso no podría ser utilizado también para impedir la participación de Guillermo Churuchumbi.
2: Estos temas se están analizando efectivamente de acuerdo a la norma constitucional, al Código de la Democracia y demás normativas. Nos franquea esta posibilidad de recurrir ante la instancia superior. Todo eso se va a analizar y lo que más queremos, obviamente, dar tranquilidad a nuestras bases, a los compañeros y compañeras que están de precandidatos por nuestro glorioso movimiento Pachacuti y que sigan trabajando, por supuesto.
4: Muy bien, seguimos con más noticias para ustedes. Luisa González cuestiona a la Fiscalía por el caso Caja Chica. La excandidata presidencial Luisa González cuestionó el accionar de la Fiscalía en el caso Caja Chica y afirmó que la institución actuaría con un brazo ejecutor del gobierno de Daniel Noboa. González calificó el caso como un invento y cuestionó el allanamiento realizado a su domicilio. También rechazó los señalamientos sobre supuestos aportes realizados en abril, argumentando que en esa fecha todavía no existía su candidatura ni se había producido la muerte cruzada. Debemos escuchar.
5: En fiscalía. La verdad, perdí la cuenta de los procesos que tengo en fiscalía, ¿no?
6: De verdad son muchos.
5: Son algunos casos ya, en realidad perdí la cuenta, lo tienen mejor, más claro mis abogados que yo. Porque ya me llegan notificaciones y las envío, ya aparecen hojas volantes, ¿no? Yo salgo a una entrevista o intento algo o quiero participar políticamente e inmediatamente la fiscalía, que es un brazo ejecutor del gobierno, de Daniel Noboa, el señor Alarcón, entra en el juego, ¿no? Y te amenazan. El día que a mí me objetaron la candidatura, a la par me llegó la notificación de fiscalía de un nuevo proceso. ¿Qué te quieren decir? Tú calladita, quietita, hasta ahí. No avances. Nos siembran odio, nos siembran miedo. Y en el caso Caja Chica, que sí es importante también, porque por este caso me allanaron mi domicilio, que me negaron el acceso a saber por qué me allanaban. Además, se entra a tu domicilio, te rebuscan absolutamente todo y buscan es humillarte, ¿no? Sacar fotos públicamente en pijama y demás. No buscan perseguir un delito, buscan hacer daño y perseguir personas. Y el caso está totalmente detenido. Y como ustedes vieron, quien ha dado ampliaciones, incluso de versión, es este señor que está detenido con privilegios de este gobierno por a una niña de 11 años, Santiago Díaz, que dijo que en el mes de abril trajo recursos para la campaña presidencial de Luisa González. En el mes de abril ni siquiera existía la posibilidad de una campaña presidencial y menos aún que yo fuera a ser la candidata. Eso jamás se habló para esa altura de los hechos políticos en el país. Estaba así en proceso. Uh-huh. El juicio político, la investigación sobre el gran padrino del expresidente Lasso, pero jamás se sabía que íbamos a tener una muerte cruzada, adelantar elecciones, y peor aún que yo iba a ser la candidata. Así que, en base a mentiras, este señor ha ido ampliando versión, versiones que las lleva por escrito, versiones que son libres y voluntarias, pero que ya se las dan redactadas para que llegue a leerlas. Y no ha avanzado, ni siquiera nos han llamado a tomar la versión a aquellos que fuimos allanados por este caso. ¿Qué es el caso Caja Chica? Es un invento más de este gobierno, es un invento más para la proscripción, amenazas, y podernos sacar de la contienda electoral, y que en base a esto también se suspendió a la Revolución Ciudadana.
4: 18:44 minutos, vamos con más noticias.
1: La asambleísta Noemí Cabrera denunció que se presentaron cambios al orden del día que, según señaló, evitaron abordar la inseguridad en la provincia de El Oro. La legisladora cuestionó que la asamblea no debata una de las principales preocupaciones de los ciudadanos. Cabrera alertó sobre un incremento del 56.83% en la violencia en la provincia y pidió que se analice la situación de seguridad y las medidas necesarias para enfrentarla. La asamblea ha restringido en su sesión solicitudes de Cabrera relacionadas con la crisis de seguridad en El Oro, algunas de las cuales no fueron aprobadas.
4: Más noticias. Operativo militar deja una mujer aprehendida en el Cantón Montalvo. Las Fuerzas Armadas, a través del Ejército Ecuatoriano, ejecutaron una operación militar en el sector del Polideportivo de Montalvo, provincia de Los Ríos, donde fue intervenido un inmueble en el que se encontraba una mujer identificada como Alexandra B., alias Chabela. Durante el registro, los militares localizaron 27 fundas que contendrían presuntamente marihuana, 9 municiones calibre 32, 2 teléfonos celulares y un arma cortopunzante. Los indicios estarían relacionados con el presunto expendio de sustancias sujetas a fiscalización.
1: Son ya las 18:46. Niño muere tras picadura de alacrán. Un niño de 4 años murió en el cantón Tigüinza, Morona, Santiago, luego de sufrir 3 picaduras de alacrán en la comunidad Shariana. El hecho ocurrió el pasado 17 de septiembre, según relató su madre. El menor fue trasladado a centros de salud de Tigüinza, Méndez y Macas, pero no habría recibido el suero antiescorpiónico que la familia asegura que necesitaba. Los familiares piden que se investigue la atención médica recibida y la disponibilidad del medicamento durante el traslado del niño.
4: Grave, ¿no? Ahora, ¿qué dirán? Que de, los médicos recetaban la medicina A, B, pero quisieron recetaron la C, y que justamente no había.
1: Esa no había.
4: Bueno, más noticias de Crónica Roja. Asesinan a policía en Guayaquil antes del toque de queda. El policía Jacob Eliezer Macías, de 26 años, fue asesinado la noche de este lunes 21 de septiembre en el sector Floresta 2, al sur de Guayaquil. El uniformado se movilizaba en su vehículo cuando había sido atacado por hombres armados. Macías cumplía funciones en Rocafuerte, Manabí, y se encontraba con licencia. Tras escuchar las detonaciones, policías que patrullaban la zona acudieron al lugar y trasladaron a la gente al hospital del Guasmo Sur, donde tan solo se pudo confirmar su fallecimiento. 18:48. Vamos ya este momento con las noticias de carácter local.
1: Siniestro de tránsito deja 2 heridos vía Chimbo Guaranda. Un siniestro de tránsito se registró la mañana de este martes 22 de septiembre en el sector Casihuayco, en la vía Chimbo-Guaranda, provincia de Bolívar. Una motocicleta estuvo involucrada en el accidente y dos personas resultaron heridas. Según el reporte policial, los afectados de 29 y 24 años recibieron atención tras el hecho. No se reportaron fallecidos ni personas aprehendidas. La motocicleta fue retenida mientras continúan las investigaciones para determinar las circunstancias y responsabilidades del siniestro. El otro vehículo involucrado aún está en proceso de verificación.
4: 18 horas 48 minutos en nuestro informativo de la tarde, hora 18. William Montero, candidato a la prefectura de Bolívar, señala que su propuesta se enfoca en la ruralidad, con prioridad en vialidad, productividad y turismo. Como principal propuesta, planteó adquirir una planta de asfalto equipada para intervenir las vías provinciales y coordinar acciones con los municipios. Montero también propone impulsar la producción agrícola, la comercialización y el turismo como parte del desarrollo económico de la provincia de Bolívar. 18 horas 49 minutos.
1: Y el alcalde de Montalvo, Eduardo Troncoso, señaló que en una eventual segunda administración priorizarán la vialidad, el agua potable y alcantarillado. También destacó el financiamiento de 3,7 millones de dólares del BD para obras y maquinaria en el cantón. Troncoso indicó que buscará concluir los estudios del agua y alcantarillado, además de impulsar una reingeniería municipal y de digitalización de trámites para mejorar la atención ciudadana. El alcalde también cuestionó las restricciones para intervenir en sectores rurales y afirmó que buscará coordinar con otros alcaldes y autoridades para gestionar soluciones. 18:50 minutos.
4: Muy bien, esta fue la intervención del alcalde Troncoso en nuestra radio el día de ayer. Ya tuvimos a la cuenta 3 entrevistas, por eso nos quedaron las noticias y por eso les pedimos disculpas. Pero estamos en esta etapa del proceso donde la responsabilidad de nuestro medio de comunicación tiene que ver mucho con el conocimiento de los candidatos por parte de la ciudadanía. Hemos invitado en la provincia de Bolívar, hemos invitado también a los candidatos en Montalvo, muchos de ellos que no tienen agenda, que están pensando, que ya van a ver. Yo no entiendo la razón por la que están reacios de asistir. El día de mañana estaremos aquí en la radio con dos entrevistas importantes. Estaremos con el señor Medardo Chimbolema, candidato a prefecto por Pachacuti en la provincia de Bolívar. Y también el día de mañana estaremos dialogando con la candidata a la alcaldía de Montalvo por las listas 6 del Partido Social Cristiano. Estaremos conversando con Karen Solarte, que es la candidata del Partido Social Cristiano para la alcaldía en la ciudad de Montalvo o del Cantón Montalvo. Nosotros hemos hecho el llamado a todos los que podemos ubicar en Montalvo. Lamentablemente, la gran mayoría de candidatos son personas totalmente desconocidas. Yo, estos días, esta semana pasada que pasé en esa ciudad, intenté contactar a varias personas para lograr ubicar a los candidatos. Ha sido una tarea dura, que la voy a seguir insistiendo. Hablamos con Marta Estrada, nuestra buena amiga de muchos años, ex concejal del Cantón Montalvo, ex alcaldesa encargada, que en su momento hizo un gran papel de lo que ha sido un mal sistémico en Montalvo, que es el abuso por parte de los alcaldes de turno con respecto al consumo del presupuesto que asigna el Estado en gasto corriente. Ella en su momento intentó corregir estos temas, tuvo varios inconvenientes, varios problemas que a la postre dejaron en la población montalvina una buena impresión. Y Marta Estrada vuelve a optar por una candidatura a la concejalía, así que hablamos con ella y logramos ubicar a la candidata a la alcaldía de Montalvo, a la ¿qué es una obstetra licenciada? ¿Es usted que sabe de medicina?
1: Claro.
4: Ya, es obstetra de profesión, Karen Solarte. Una rama de la ginecología. Muchas gracias, señor Vinicio. Es gineco-obstetra. Gracias, Vinicio. Bueno, el día de mañana tendremos, me ha dicho vamos a decirle, a ver, primero voy a revisar su perfil un poco, a ver si logro dar con el título que tiene la candidata. No ha puesto títulos, es Karen Elizabeth Solarte Aguayo. No sé qué título es, y le pido mis disculpas si me está escuchando y no le damos su título, pero hablamos con ella, la invitamos y claro, dijo el licenciado, prefiero viajar a San Miguel porque no es lo mismo a través de Zoom que en persona, así que el día de mañana estará con nosotros. También vendrá doña Martita Estrada, una buena amiga de este medio de comunicación desde hace muchos años, y con ella compartimos muchas luchas a favor de ese cantón y que tuvieron en su momento buenos resultados. Esperemos que ya Montalvo logre en estas próximas elecciones constituir un gran equipo de trabajo, que yo creo que la política no es el arte de denigrar o desmerecer los trabajos de las autoridades actuales o pasadas, sino más bien lograr constituir equipos de trabajo en la que un consejo, que es el que legisla y fiscaliza, no se dedique a ingratas tareas mediáticas de hacer quedar mal a las autoridades, sino unir esfuerzos para llevar adelante los cambios que necesitan las ciudades. Yo creo que la política tiene que ver con eso, ¿no? O sea, usted no puede constituirse en político o decir yo soy político y no aprender a dialogar, a negociar, porque las mismas cosas pueden querer dos sectores, en este caso de derecha y de izquierda, pero bajo diferentes métodos. Y lo que no logra las negociaciones en el buen sentido de la palabra es llegar a consensos para el cambio que necesitan los pueblos. Eso yo creo que debe considerarse, ¿no? Entonces, yo escucho y he hablado con muchas personas. Yo invito a todos. Y si usted, estimado amigo, en Montalvo, en Chimbo, en Guarán, en San Miguel, qué sé yo, en Chillanes, en Caluma, en Echandía, ¿cómo se llama? Simpatizante, seguidor de cierta candidatura, infórmenles que en este medio de comunicación no cobramos las entrevistas. Aquí el deseo no es hacerles quedar mal para que salgan como producto memes de insultos, de equivocaciones. Ese no es nuestro interés. Para este medio de comunicación, que es una comunicación que ya vamos para los 33 años. 33 años, hemos manejado, claro, con errores, somos seres humanos, pero no con temas de mala intención. Es un periodismo responsable, Y la intención de Radio Espacio es traer a los candidatos, como lo estamos haciendo, a quienes no los conocen, para que conozcan la ciudadanía, de quién se trata, cuál es su formación profesional, cuáles han sido sus méritos para postularse, si el cariño que dicen tener a la población tiene algún sustento o no. Esa es la intención. Como ustedes han escuchado, todas las entrevistas a los candidatos se han enmarcado en ese formato, no en desacreditar a nadie, no en tratar mal a nadie. No lo hacemos, nunca lo hemos hecho. Hay cosas que nos toca golpear, autoridades que hacen malas cosas. Eso no quiere decir que estemos en contra de las autoridades, estamos en contra de las malas cosas que hacen las autoridades. Eso es otra cosa. No tenemos afectos, desafectos. Claro, del otro lado, los, entre comillas, disque políticos no saben de política y no entienden que el diálogo soluciona las cosas. Entonces, ese aspecto es el que nosotros estamos manejando. Estamos, dijimos aquí en la radio que, y pensábamos que estaba fácil. Contactamos a otra candidata también que es de gobierno, de Montalvo. Dijo, sí, claro, ya, más luego, pero hasta el momento no tenemos una confirmación y no le vamos a dar el nombre porque no queremos que salga un meme diciendo, no quiere ir a hablar, no, solo les decimos que les hemos invitado a todos los que conocemos. Hasta el momento hemos contactado a 4 candidatos, de los cuales nos han aceptado 2 y 2 están pendientes. Recuerden a los candidatos que no hay tiempo para entrevistar a todo mundo. O sea, todos serán los llamados, pocos los que vengan, porque el tiempo mismo no da. Entonces, los tiempos se han reducido y queremos que esta etapa que debería desarrollarse dentro de la campaña, y por eso nos cuidamos mucho y cuidamos mucho a nuestros entrevistados con nuestras preguntas, en esta etapa no se puede decir vote por mí, bueno, esas cosas que no se pueden hacer, porque el periodo de campaña es extremadamente pequeño, son 12 o 13 días. No más de eso. 12, 13 días que los candidatos no lograrán, ni aunque tuviesen drones para viajar en drones, para que lleguen a todos lados. No van a poder. Y esta situación tiene que suplirlo los medios de comunicación. No con un meme, no con un like, ¿cómo es que se llaman esas cosas que hacen en redes sociales? Contenidos muy cortos, equivocaciones de una frase, sacar de contexto las cosas, ahora que está tan de moda editar con inteligencia.